0: la ciudad para sí. beneficio de los habitantes.
1: Y es que estábamos acostumbrados, ¿te acuerdas de esos informes de gobierno de hace años?
0: Sí.
1: En los cuales se aventaban, híjole.
0: Ah, y Luis Echeverría, yo me acuerdo, que quería ver las caricaturas a las 3 de la tarde en, el, no, en la televisión, no, y eran las 6 y media y todo, estaba hablando.
1: Sí,
0: y desde las
1: 11,
0: desde las 10 de la mañana.
1: Sí, y se aventaban y eran...
0: Y eran todos los canales, bueno, no había muchos canales, sí, pero eran todos.
1: Era una cadena nacional. Sí. El 2, el 4, el 5,
0: el 8.
1: El 8, que era antes de que entrara el 9. El 11, el 11, el 13.
0: El 13.
1: Y no, hombre, en todos le cambiaba así.
0: Y lo mismo la radio, ¿eh?
1: Sí,
0: la misma la radio
1: igual.
0: También.
1: No, hombre, era. Y, hablar, y aparte de todo, híjole, y es unas cuestiones que. Hasta lloraban los presidentes, ¿te acuerdas de los dos portillos?
0: Ah.
1: Sí. Híjole, de veras que histriónicos eran algunos presidentes. Era el estilo de antes de la política. Qué bueno que ya no existe ese tipo de políticos. Porque, híjole, de verdad es que sí está muy, pero muy complicado. Creo que ahora, como se está haciendo, que por ejemplo van y sectorizan, por ejemplo, la presidenta que fue a los 32 estados, ¿no?
0: Sí.
1: Incluso aquí la Ciudad de México, y en cada uno, pues dio. Puntualmente, ¿qué se estaba haciendo en cada uno de estos puntos?
0: Sí,
1: ¿no?
0: Sí.
1: Entonces, pues eso abona para que, pues, a lo mejor tú dices, ay, ¿a mí qué me importa lo de Nuevo León? ¿O qué me importa lo de Zacatecas? ¿O qué me importa lo de Quintana Roo? ¿O lo de Tabasco? ¿O lo de Tamaulipas? Pero bueno, ya llega a tu ciudad y dices, ah, no, pues es que esto sí me corresponde estar bien enterado. Y eso es bueno, definitivamente es bueno. Que dicen que... Ya sabes, siempre está la nota discordante, ¿no? De que dicen, no, pero pues es que nada más hablan de las cosas buenas, deberían de hablar. Pues nunca me tocó ver muchos informes de gobierno.
0: Ajá.
1: Los papás eran,
0: sí.
1: no eran de meterse mucho en la política, pero por ejemplo sí veían todo esto. Entonces me tocó chutarme muchos así, que en lugar de ver caricaturas veías el informe de gobierno. Y decías, híjole, no me acuerdo de ninguno que haya dicho, es que fallamos en esto, es que no dejamos de ser esto, es que la delincuencia... No, o sea, todo era siempre lo mejor, lo mejor, lo mejor, lo mejor, lo mejor, lo mejor. Y nunca un informe de gobierno... Me acuerdo que hayan dicho, no, es que en esto no hemos avanzado, en esto nos hemos parado. No, nunca. Y le estoy hablando tal vez de 50 años atrás. Pero vaya, el hecho de... Es una costumbre política. Creo que cada quien ya sabrá y decidirá en su momento quién le están cumpliendo y qué no le están cumpliendo.
0: Sí, sí, sí.
1: Qué le prometieron y qué no están haciendo. Yo ya veo muchas bardas pintadas con nombres de posibles candidatos. Y faltan 4 meses en la...
0: Ajá, sí, sí, sí.
1: Pero pues como no hay quien lo regule, no hay quien les jale la rienda, ¿verdad? Entonces, pues hace lo que se les pega a su gana. Hace lo que se les pega a su gana, empezando desde la cabeza. Entonces, pues así como, ¿de qué? ¿Cómo es posible... que el gobernador de Sinaloa, que esto, y, pues no pasa nada, que la gobernadora de Baja California, y qué, y no pasa nada, que la de Campeche, la de Sansores, y no pasa nada, y así nos podemos ir para otros lados y no pasa nada.
0: Aunque puede ser que el INE la aplique como fue en la contienda pasada, donde al gobernador de Michoacán y también al de Guerrero, bueno, los candidatos, ¿no? Para la gubernatura, sobre plena campaña, los bajó.
1: Pues es que, desgraciadamente, mientras ya ellos ya avanzaron un tranco.
0: Ajá.
1: ¿Y qué es lo que dicen? No, pues si ya me llama la atención, pues ya, yo ya avancé.
0: Ajá.
1: Ahora, por ejemplo, veo que a una persona, una mujer, senadora, que quería la gubernatura de Chihuahua y estaba aferrada, ya le dieron su premio de consolación. Va por el municipio, va por Ciudad Juárez.
0: Juárez, sí, sí, sí, sí.
1: Entonces dices... Bueno, y entonces hacen su berrincha, avientan el yogur, se tiran de la cuna y creo que ya no necesitamos de esos políticos berrinchudos. ¿Sí? Si están diciendo que estos candidatos los escogió el pueblo, votó por ellos el pueblo, pues que se respete la voluntad del pueblo. Si el pueblo no votó por ellos para algún puesto, pues, ¿sabes qué? A lo que sigue. El pueblo no votó por ti y no te quieren. O no eres de las preferencias del pueblo. Pero vaya, no. Ah, bueno, es que ya no te tocó la gubernatura, pero mira, te toca esto. Un carrito, ¿no? Una muñequita, una pelotita. Pues no, no se trata de eso. ¿Por qué? Porque mira, y lo voy a poner así muy claro, vamos a decir esta persona, que no le dieron, no le tocó la gubernatura, pero le dan una ciudad importante.
0: Sí, sí, sí.
1: Le dan una ciudad importante. ¿Sabes para qué va a ocupar su tiempo? Para, en 3 años, ver para dónde se mueve. Seguir dentro de la política, seguir cobrando del erario y ver hacia dónde se va a mover, hacia dónde va a estar. Y creo que por ahí no son las cosas, Enrique. Definitivamente por ahí no son las cosas, porque queremos políticos de tiempo completo. Creo que sí, una de las cuestiones, por ejemplo, aquí lo que nos corresponde a nosotros, que es la Ciudad de México, yo no he visto a Clara Brugada que esté diciendo, no, yo voy por la grande. Que podría ser, y no la estoy candidateando, pero tendría el suficiente aval como para decir, ah, bueno, pues yo me voy a apuntar para la
0: presidencia. Yo quiero participar.
1: Exactamente. Pero ¿cuántos y cuántos no van a tener la idea de llegar a la presidencia de la República por parte del partido que está ahorita en el poder? Podríamos, mira, empezar así a sacar. Obviamente no lo vamos a hacer para no caer en esto que estamos criticando. Pero ¿cuántos no hay?
0: Sí, sí, sí.
1: ¿Cuántos no va a haber? ¿Cuántos van a decir, no, pues yo soy partido aliado, pero voy también? Y recordemos que los partidos aliados también entran a la urna para
0: quién. Sí, sí, así participaron la vez pasada.
1: Exactamente. Entonces, híjole, y señores, decirles, yo creo, así a vuelo de pájaro, yo cuento hasta el momento unos 8 o 10,
0: sí,
1: que van a querer ir por la gubernatura. Sí, sí, sí. 8 o 10, más los que se acumulen, que podrían llegar a ser 15 o 20.
0: Para la grande, ¿no?
1: Para la grande, sí, sí, sí, para la presidencia, sí, sí, para el 2030. Sí, sí.
0: Eso.
1: Caray, es solamente uno el que va a llegar.
0: Sí.
1: Entonces, creo que aquí sí, a ver, yo creo que te pones así en plan, ¿qué se puede decir? Bien honesto y dices, a ver, voy contra este. ¿Tengo algo que hacer contra él? No, pues él ha trabajado así, ha hecho esto, ha bajado, no, pues no tengo nada que hacer. En ese momento, honestamente agarras y dices, no, ¿sabes qué? Ajá. Mejor me bajo.
0: Sí,
1: yo no
0: sí
1: participo. O al menos que digas, no, esto, ah, no, pues sí, yo he hecho esto. Pero hizo esto, ah, no, pues yo también, ¿eh? Entonces, sí, aquí sí entra la honestidad del contendiente, ¿no? Entonces, vaya, vaya, vaya. ¿Qué tanto daño también le han hecho a su partido, a algunos? O al partido que los jala o que los arropa. Entonces, son muchas cosas que aquí sí definitivamente entra esto que es nada menos y nada más que la honestidad. Aquí sí es la honestidad de los políticos de decir, no, pues son, ni para qué me meto. Es más, mejor voy a apoyar a este porque es el gallo de muchos.
0: Sí.
1: Pues va a ser nuestro gallo.
0: Sí, sí, sí.
1: Y lo apoyas y lo apoyas y lo apoyas y lo apoyas y ya. Pero vamos, ya dijimos, la selección, el proceso electoral empieza en 4 meses,
0: sí,
1: por allá de enero. Luego vienen 3 meses de proceso electoral,
0: sí,
1: que sería febrero, marzo y abril. Y luego ya los cierres de campaña y todo esto para mayo, junio y julio, pues ya estar así bien apuntaladitos ya todos, ¿no? Yo creo que se va a dar el resultado de las elecciones, van a tomar posesión y casi casi va a ser como el banderazo para que ahora sí, los que quieran ir por las próximas, porque ya para las próximas, para el 2030, sería renovación también de la mayoría en el Senado, cambio en la Cámara de Diputados, muchas gubernaturas, otras 16 gubernaturas. Entonces, está complicado, ¿eh? Sí, está sí. complicado.
0: Claro, en esa etapa ya no se valdría la reelección, ¿verdad?
1: No, ya, es más, ya para el 2030 entraría ya de lleno esto de la no reelección.
0: No reelección.
1: Y lo del nepotismo.
0: Ajá.
1: Entonces, nada de que, ay, es que mi hija fue hace... No, no entra.
0: Ajá.
1: Entonces, ay, que mi esposa... No entra. Entonces, pues, se son candados que están poniendo y que definitivamente, pues, deben de funcionarles a todos, a sí. todos los partidos. Porque definitivamente, no porque haya un gobernador del PAN diga, ay, no, pues ahora mi esposa va a ser. O mi hijo, o cosillas así. Aquí, por ejemplo, en la legislatura local de la Ciudad de México... Hay un señor que ya su hijo ya está más que listo para entrar en su lugar. Y también está su esposa, o su ex esposa, no sé ya cómo quedó. Porque ya ves, ahora cuando no les conviene políticamente, pum, de la noche a la mañana ya están divorciados.
0: Sí, sí, sí.
1: Ya no tienen ningún lazo familiar, ni lazo de consanguinidad, ni lazo de nada. Ya, están totalmente distanciados. Dices, bueno, ¿realmente lo están? ¿O lo están haciendo para poderse acomodar dentro de la política? Son cuestiones que son muy, pero muy... Y que más allá de que si son apoyados por el crimen organizado y todo esto, que es bien difícil. Yo siento que eso es bien difícil, el hecho de que digan, no, es que recibieron dinero del narco. O sea, al menos que te estén grabando y que tengas así las pruebas, ¿de qué otra forma te... ¿Cómo pueden decir? No, es que recibiste tanto dinero. Ah, pues es que es de las alcancías que tenía yo y que la gente iba poniendo ahí en mis eventos. Y de ahí se juntaron 150 millones de dólares. Ah, pues qué bueno, ¿no? Qué conveniente. Pero son cuestiones muy, pero muy importantes y que creo que todos los mexicanos debemos de ser, pues, esta parte de visores, revisores, o como usted le guste llamar, observadores de qué es lo que va a venir. Pero por lo pronto, vamos al resumen informativo del día de hoy.
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1: Lo que buscamos es igualdad para las mujeres mexicanas, dice la presidenta de México. Gobierno de Delfina Gómez transforma la educación del Estado de México con más becas, mejores escuelas y justicia para el magisterio. Hoy seguimos construyendo todas las utopías posibles, dice Clara Brugada. Cuenta el gobierno del Estado de México con red de personas servidoras públicas que supervisan el trabajo digno y de calidad. Por este año, ya no más inscripciones a jóvenes construyendo el futuro. La presidenta de México prepara su viaje a China. Fomenta el gobierno del Estado de México el diálogo y el respeto en escuelas. Ante inconformidades pide Claudia Sheinbaum Pardo a Morena hablar con Tatiana Cloutier. Operación Restitución coordinada desde la Mesa de Paz combate el despojo del Estado de México. El dólar bajó. También le comentamos que ordena Claudia Sheinbaum Pardo a la Secretaría de Relaciones Exteriores llamar al embajador de Estados Unidos y a Curi por una academia de policía que están, ya pusieron la primera piedra, invitaron a todos, menos a gente del gabinete. También le comento que el gobierno del Estado de México atiende necesidades hídricas de la población mexiquense. El INE ya da el banderazo para candidaturas independientes a diputaciones, fechas y clave de los requisitos se los vamos a dar aquí. ¿Te acuerdas de este médico que con el suero vitaminado, algo así, allá en Sonora?
0: Ah, sí, sí.
1: Se
0: sí,
1: murieron
0: sí,
1: ocho
0: sí.
1: personas. Ya, fue con sus manitas así por delante, le pusieron las esposas y se entregó. Hoy la Ciudad de México avanza con menos delitos, menos impunidad y más seguridad, dice Clara Brugada. En lo internacional, popularidad de Donald Trump no levanta, latinos descontentos con republicanos. Y en los deportes, híjole, el hospital de la selección mexicana, Luis Romo es la sexta baja de Rafa Márquez en esta fecha FIFA.
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1: Y bueno, hoy Informe 24 llega a su emisión 3291 emisiones de esto que es Informe 24, hoy que es 5 de octubre del 2026, llevamos 278 días de avance, faltan por transcurrir 87 días, la semana es la número 41, y usted nos escucha por Romántica 380 y por Bestia Grupera 540, y saludo a mis compañeros Ricardo Vargas, sí, aquí desde muy temprano. Hasta muy tarde va a estar Ricardo Vargas aquí. Javier Martínez está en Bestia Grupera. Alejandro Ambrosio está en el apoyo de ambos. Y bueno, pues esto ya comenzó. Su servidor, Enrique López Obrano, ya tuve el gusto de saludarlo. Su servidor José Plaza, estamos listos para darle toda la información. Pues esto ya comenzó y como siempre lo comenzamos así.
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0: 1989. El Dalai Lama, líder exiliado del Tíbet, resulta galardonado con el Premio Nobel de la Paz por su campaña de no violencia contra la dominación china del Tíbet, que fue invadido en 1950. Con esta campaña, el Dalai Lama ha conseguido desde su exilio en la India que el resto del mundo conozca la opresión que China ejerce sobre el pueblo tibetano y su religión. Esto pasó hace 37 años. En 1962, en Reino Unido, el grupo The Beatles lanza su primer single, Love Me Do, canción muy diferente del resto de productos en oferta, por lo que rápidamente llegará a ocupar el puesto 17 del ranking y marcará el inicio del fulgurante ascenso para el grupo británico, mostrando que una nueva, sabia, inocente y descarada a la vez, pues es la que no teme a nada y comienza a despertar y lucha por abrirse su camino. Esto pasó hace 64 años. En 1916, aunque la ruta principal del ferrocarril transiberiano se inauguró el 21 de julio del año 1904, bueno, se abre el día de hoy el puente sobre el río Amur, uniendo por fin Moscú con Vladivostok a través de 9.288 kilómetros de línea férrea, la más larga del mundo. Esto solucionará el grave aislamiento de Siberia. Atraviesa 8 zonas horarias en un viaje que dura cerca de 7 días. Más adelante se añadirán otros ramales a China y Corea del Norte. Esto pasó hace 110 años.
1: Vámonos a 1910. En Portugal se proclama la República. El rey Manuel II huye al extranjero mientras el profesor Teófilo Braga se convierte en el primer presidente provisional de la República Portuguesa, ejerciendo el cargo por breve periodo de tiempo hasta el 4 de agosto. De esto hace 116 años. En 1795, por orden del presidente de la Convención Nacional, el general Napoleón Bonaparte frustra un levantamiento monárquico en París, en Francia. De esto hace 231 años. En 1864, en Francia, nace Louis Lumière, que junto con su hermano, Auguste, inventará el cinematógrafo. De esto hace 162 años. En el 2011, en la localidad californiana de Palo Alto, en Estados Unidos, fallece a los 56 años Steve Jobs, empresario y magnate de los negocios del sector informático y de la industria del entretenimiento estadounidense. En 1976, creó en el garage de su casa, junto a su amigo Steven Wozniak, la empresa Apple Computer, donde construyeron uno de los primeros ordenadores personales y el primero en combinar microprocesador con una conexión para un teclado y un monitor. Sus creaciones contribuyeron a una destacadamente a la popularización de la informática. De esto hace 15 años. Y bueno, llegó el momento de felicitar, de apapachar, de llevarnos a festejar a todos aquellos que llevan los nombres de
0: Astiero, Áurea, Plácido, Eutiquio, Victorino, Donato, Firmato, Flaviana, Palmacio, Caritina, Froilán, Gala, Apolinar, Atilano, Diviciano, Marcelino, Mauro y Plácido.
1: Pues a todos ellos muchas, pero muchas felicidades, pásenla bien, disfruten su día. Y bueno, a todos los que fueron a ver a los basquetbolistas ayer, estuvo muy divertido todo. Y la verdad es que pues le vamos a seguir dando boletos. Tenemos aquí boletos para darle. El próximo evento que tenemos es este fin de semana que viene. Ajá. 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De estos boletos, déjeme le digo, ya les habíamos dado boletos. 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O bien, si quiere venir y decirme, ¿sabe qué? Pues yo prefiero que me dé boletos de los que están
0: los actuales. Ya
1: con la fecha nueva. Sí. Y aquí están los anteriores y le damos los actuales. 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Por lo pronto, pues que vengan las mañanitas.

0: Y bueno, ahí estuvieron las mañanitas. ¿Cómo ves, Enrique? ¿Cómo ves? De veras, de que lo que es no tener que hacer. Ahorita me acordé porque aquí acabamos de escuchar las mañanitas con Pedro Fernández. Ajá. Ya por ahí salió un grupo de estos que están en contra de todo, ya sabes que están en contra de todo, que esta, las mañanitas son discriminatorias.
1: ¿Y eso?
0: Porque les cantan a las muchachas bonitas. Entonces, que las muchachas que no son bonitas o que no son agraciadas, que es discriminatorio para ellas.
1: Ah, caray.
0: Hazme el favor. De verdad, señores, no tienen otra cosa que hacer. Hijo, ¿cuántos años llevamos escuchando las mañanitas? Híjole, no, hombre. O sea, no, es que al rato no vamos ni siquiera a poder respirar porque no, es que te estás robando el, ¿cómo se llama?
1: El oxígeno
0: del otro, ¿no? Ajá. Híjole, de veras que qué mal estamos, ¿eh? Ahora resulta que quieren hacer este, por la de esta de que juntan firmas, chavos, esto, que es discriminatorio. Ajá. Las mañanitas son discriminatorias. Híjole, vámonos a una pausa, mejor no le cambie, quédese con nosotros. Esto es Informe 24.
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0: Y bueno, vámonos con temas del Estado de México. El gobierno de Delfina Gómez Álvarez, nos vamos directamente a Toluca, porque la educación es una causa de vida para la gobernadora Delfina Gómez Álvarez, quien destacó los avances durante la administración de la transformación educativa en la entidad, con acciones que amplían las oportunidades de estudio, mejora las condiciones de las escuelas y reconoce los derechos del magisterio.
10: Estos primeros 3 años, el gobierno del estado ha otorgado más de 323 mil becas a estudiantes de todos los niveles educativos, entre las que destacan programa Becas para el Bienestar por Aprovechamiento Académico, Beca Bienestar Edomex, Olimpiada del Conocimiento Infantil, Becas para el Bienestar Mexiquense en el Extranjero, participando en esas últimas de más de 1.500 jóvenes que están realizando sus estudios en países como Irlanda, Canadá, Inglaterra, Estados Unidos, Chile y Francia, entre otros.
0: Entre otros. Bueno, pues esto en infraestructura educativa, y este periodo se registraron 16,000 acciones de construcción, rehabilitación y mantenimiento escolar. Al respecto, la gobernadora expresó:
10: y para que nuestras niñas, niños y jóvenes estudien en espacios dignos, en esos 3 años de gobierno construimos 1,875 espacios educativos, rehabilitamos o se les dio mantenimiento a más de 14,000 planteles y entregamos más de 328 mil artículos de mobiliario escolar, con una inversión superior a los 630 millones de pesos.
0: Bueno, estas acciones se suman a la distribución de más de 5 millones de paquetes de útiles escolares con cobertura para la matrícula de educación básica en materia de alfabetización. Más de 10.700 personas jóvenes y adultas concluyeron este proceso, mientras que otras 17.000 continúan su formación. La justicia laboral para el magisterio también ocupa un lugar central. Durante el último año, 4.138 docentes obtuvieron su basificación. Se asignaron 4.735 plazas y 890 maestras y maestros recibieron un incremento salarial por promoción horizontal. Como parte del plan integral de la zona oriente, en coordinación con el gobierno de México, el gobierno federal, obviamente, pues concluyó la primera etapa de la Universidad Nacional Rosario Castellanos en Chalco y de la Universidad para el Bienestar Benito Juárez en Texcoco. Además, continúa la construcción de la Universidad Nacional Rosario Castellanos en Chimalhuacán. También se pusieron en marcha 6 nuevos bachilleratos tecnológicos y se reconvirtieron secundarias para ofrecer bachillerato vespertino, lo que amplía la oferta educativa para 8.910 estudiantes. Y vámonos con más, nos quedamos en Toluca, porque cuenta el gobierno del Estado de México con red de personas servidores públicas que supervisan el trato digno y la calidad en el servicio del ISEMIM.
11: El gobierno de Delfina Gómez Álvarez consolida la calidad en el servicio de salud, una cultura institucional basada en el trato digno y la humanización en atención que se brinda a las personas usuarias en las unidades médico-administrativas del Instituto de Seguridad Social del Estado de México y Municipios, ISEMIM, a través de los enlaces sumadores. Estas figuras son servidores públicos que de manera honorífica coadyuvan a mantener un servicio con valores de compromiso, empatía, respeto y honradez. Para ello, el ISEMIM cuenta con una red de 79 enlaces, distribuidos en 6 regiones y oficinas centrales, con presencia en 52 unidades médicas y 27 administrativas que permiten optimizar el monitoreo de todo el instituto. En un evento de reconocimiento a su labor, Antonio Jaimes Núñez, director general del ISEMIM, señaló que los enlaces sumadores son el cerebro que nos ayuda a optimizar recursos y el corazón que recuerda que detrás de cada expediente hay una historia familiar. También resaltó que contribuyen a mejorar la confianza en el instituto y ofrecer una atención con mayor sentido humano. Con estas acciones, el ISEMIM, organismo sectorizado de la Oficialía Mayor, reitera su compromiso de trabajo para ser de el poder de servir una guía para ofrecer un trato digno a las personas derechohabientes en cada unidad médica y administrativa.
0: Pues quedamos en Toluca. Un total de 17.918 integrantes de la comunidad educativa participaron durante 5 días en una jornada por la paz en las escuelas organizada por el gobierno del Estado de México. Y bueno, esto con actividades orientadas a la convivencia pacífica, la resolución de conflictos y la corresponsabilidad entre escuelas y familia a través de la Secretaría.

0: pacífica de conflictos, con actividades adaptadas a cada etapa escolar para que niñas y niños y adolescentes identificaran herramientas de convivencia aplicables en su entorno. La directora general destacó que la construcción de la paz comienza en las comunidades y que la educación tiene un papel fundamental para el desarrollo de habilidades socioemocionales, el diálogo y la convivencia respetuosa dentro y fuera de las escuelas. La jornada reunió a 10.807 estudiantes, 1.996 docentes, 258 directivos, 201 integrantes del personal educativo y 4.656 madres y padres, personas tutoras, quienes participaron en distintas actividades para vincular a la comunidad escolar con la construcción de relaciones basadas en el respeto y la convivencia pacífica. Las actividades incluyeron tres conferencias virtuales con especialistas sobre la infancia, la educación para la paz, las herramientas docentes para generar espacios de convivencia, además de actividades dirigidas a las familias para vincular el aprendizaje escolar con el respeto, el diálogo y la corresponsabilidad en el entorno cotidiano. Estas acciones realizadas en el marco del Día Internacional de la Paz se vinculan con los principios de la Nueva Escuela Mexicana, que fomenta una formación humanística, inclusiva y basada en el respeto a los derechos humanos y a la convivencia comunitaria. Y nos quedamos en Toluca. Operación Restitución, coordinada desde la Mesa de Paz, combate el despojo del Estado de México y más de 2.700 inmuebles fueron asegurados.
1: Sí, más de 2.700 inmuebles en 90 municipios han sido asegurados en el Estado de México mediante la Operación Restitución, que encabeza la Fiscalía General de Justicia Estatal. Esta estrategia forma parte de las acciones permanentes de seguridad coordinadas sobre la Mesa de Paz, las que dan seguimiento a la gobernadora Delfina Gómez Álvarez. Y bueno, durante la reunión realizada en las instalaciones del Centro de Control, Comando, Comunicación, Cómputo y Calidad C5 de Toluca, autoridades estatales y federales revisaron los resultados de esta operación puesta en marcha en abril del 2025 para combatir delitos relacionados con el despojo y también contra la propiedad. Con la operación Restitución se han asegurado 2.700 inmuebles desde el inicio de la estrategia. La coordinación entre instituciones ha sido fundamental para dar estos resultados y continuaremos fortaleciendo la seguridad y el Estado de Derecho en nuestra entidad por el bienestar de las y los mexiquenses, señaló la gobernadora Delfina Gómez Álvarez a través de sus redes sociales. El aseguramiento de estos inmuebles ha permitido la restitución de 1.669 propiedades de sus legítimos dueños, la mayoría de ellos en plena condición de vulnerabilidad, y bueno, como parte de las acciones para brindar certeza jurídica y proteger el patrimonio de las familias mexiquenses. Las autoridades exhortaron a quienes hayan sido víctimas del delito de despojo a presentar su denuncia ante la Fiscalía General de Justicia del Estado de México, que cuenta con una unidad especializada para el combate de este ilícito, y dar atención a las personas afectadas.
0: Pues ahí está. ¿Y qué le parece si nos vamos a la información nacional?
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0: Y bueno, vamos a entrar con temas, híjole, hay varios temas que son muy importantes que se los vamos a hacer saber aquí de todo lo que se habló. Hay algunos que podrían llegar a preocupar, otros no tanto, otros dan cierta certidumbre, pero por ejemplo para los jóvenes que esperan una gratificación, un apoyo, pues le vamos a decir en un rato más qué es lo que va a pasar con ellos. Por lo pronto vamos a hablar de mujeres. Las mujeres, dijo la presidenta de la República que lo que se busca es que haya igualdad para todas las mujeres mexicanas. Estamos en muchas mejores condiciones que en el 2018 y particularmente que en el 2024. Esto lo dijo Claudia Sheinbaum Pardo, tras destacar que los programas para las mujeres funcionan y han funcionado y seguirán funcionando muy bien. Escuchemos qué fue lo que dijo Claudia Sheinbaum Pardo.
3: Como primera mujer presidenta siempre planteé que no llegué sola y que el llegar a la presidencia como mujer pues no es como pudiera haberse concebido, un esfuerzo personal. Claro que hemos luchado toda la vida, pero el que llegue una mujer pues tiene que ver con la

0: pobreza de las mujeres en nuestro país, internacional, pero principalmente en nuestro país. En ese sentido, es un símbolo ser la primera mujer presidenta, pero lo que queremos es ayudar, proteger, promover, empoderar, generar autonomías de todas las mujeres mexicanas. Y para ello, estos tres programas que se presentaron hoy, además de, si ustedes se fijan, la mayoría de los programas de bienestar mayoritariamente benefician a mujeres. No solo Pensión Mujeres Bienestar, que es dedicado a las mujeres, y Madres Trabajadoras, que es dedicado a las mujeres, sino en las viviendas, más del 60% de las viviendas, su propietaria es una mujer. Y así en todos los programas de bienestar, las becas, son más mujeres que están recibiendo becas desde primaria hasta universidad que hombres. Y tiene que ver con que las mujeres hoy tenemos un espacio en la educación, en la vida pública, en el empleo, y además reconocerlas.
1: Pues ahí está lo que dijo la presidenta de la República. Ahora pasamos a los jóvenes, y es que pues ya esto de jóvenes construyendo el futuro, ya dijo la presidenta que se frena la inscripción. Pero bueno, ¿qué fue lo que dijo?
2: Sí, Claudia Sheinbaum confirmó que el gobierno federal ya no incorporará nuevos beneficiarios a Jóvenes Construyendo el Futuro en lo que resta de este 2026. Escuchemos.
0: Ya no va a haber de aquí a diciembre, ya no hay, o sea, ya hay suficientes jóvenes en el programa, y de aquí a diciembre ya no va a haber las nuevas inscripciones. Iniciando a ver de aquí a diciembre ya no hay, o sea, ya hay suficientes jóvenes en el programa, y de aquí a diciembre ya no va a haber las nuevas inscripciones. Inicia nuevamente en enero, pero no es que se suspenda el programa, sino que ya
1: me voy a inscribir para tener mi becota de Jóvenes Construyendo el Futuro. Pues no. Bueno, me voy a esperar a noviembre. Pues no. Bueno, en diciembre. Pues no. Y esto puede llegar a ser, no quiero adelantar, pero puede llegar a ser el final de este programa.
2: Sí.
1: Digo, ¿ya desde cuándo lo tenemos esto de Jóvenes Construyendo el Futuro?
2: Desde el sexenio pasado.
1: Desde el sexenio pasado. Sí. Y aparte de todo, ay, se suponía que era por un año, ¿no?
2: Ah.
1: Un año estabas, practicabas en una empresa en la cual fuera afín a lo que tú habías estudiado, sí, o tenías conocimientos, y por un año, y ya después la empresa decía, oye, ¿sabes qué? Trabajas bien, no faltas, cumples, haces bien el trabajo, quédate a trabajar con nosotros.
2: Sí.
1: Esa era la finalidad de Jóvenes Construyendo el Futuro.
2: Sí, sí, sí.
1: Pero hubo jóvenes que, ay, no, pues es que no me adapté a ese, me inscribo para el otro, y los volvían a inscribir y volvían a seguir teniendo este apoyo social. A lo mejor viene, no me adelanto, viene alguna modificación, algún tipo de adecuación a este programa, lo cual sería muy bueno, pues para que alcanzara más jóvenes y que no fueran unos cuantos o unos miles de jóvenes o cientos de miles los que nada más lo estén recibiendo.
2: Sí.
1: Que sea por seis meses o que sea por un año, ya más tardar, pero siempre con la visión a que la empresa donde los manden pues tenga pues la oportunidad de jalarlos para trabajar con ellos.
2: Sí, sí, sí.
1: Y que no suceda, como recién que nos enteramos, todavía nos tocó decirlo aquí, Enrique, que había jóvenes que se aventaban, decían, no, sí, yo me apunto. Y llegaban a la empresa y empezaban a faltar, y empezaban a hacer mal el trabajo, y cuando el capacitador, por así decirlo, le decía, oye, llegas tarde, no cumples con el trabajo, vienes cuando se te da la gana. Los jóvenes muy ufanos decían, ¿sabes qué? Tú ni me digas nada, a mí los que me pagan son el gobierno. Pues sí, pero es yo te doy, pero tú también dame, ¿no?
2: Sí, sí, sí.
1: Pero no lo comprendo.
2: Y además la ayuda no va a ser eterna.
1: Exactamente.
2: Entonces, es temporal.
1: Exactamente, es temporal. Bueno, vamos a ver qué es lo que sucede. Al menos de aquí a enero no va a haber Jóvenes Construyendo el Futuro. Lo cual se me hace bastante bueno. Los que ya están, pues obviamente terminan, yo creo que el año que tienen de este programa, y hasta ahí van a llegar.
2: Sí.
1: Y ya es como para que estén buscando ya un trabajo definitivamente más adecuado. y que no estén pues pegándole al erario, ¿verdad? Pero bueno, vamos con otro tema, un tema también importante, pues estas discordancias que se han dado. Ya hablábamos de Chihuahua, hablamos también de Guerrero, ajá, hablamos también de Nuevo León, y este de Nuevo León, pues ya Tatiana Cloutier pues dijo, no, yo voy a hacer un movimiento, y bueno, después de que Tatiana Cloutier movió un poco las aguas, la presidenta de la República dijo que esto es una cuestión personal de Tatiana Cloutier junto con el partido. Y entonces le pide al partido, ¿sí?, que hablen con ella, que de Morena hablen con Tatiana Cloutier. Pues este es un asunto interno del partido. Las, chequen con qué cerró la, esta frase es contundente, ¿eh? Las ambiciones personales no deben ser motivo de disputa, dijo la presidenta de la República. Escuchemos.
3: Hablen con ella, las compañeras de Morena. Es ya un asunto de Morena. Yo lo que pienso es que la encuesta pues es la mejor forma de ver quién puede ser el coordinador o coordinadora de un, particularmente de Morena, pero de cualquier partido político, porque es lo que opina la gente, porque uno puede tener una percepción como persona, pero la encuesta pues te da la opinión de la gente, pero pues ya le corresponde. Yo tengo la mejor opinión de Tatiana, de Clara Luz también, ella trabajó con el presidente López Obrador en la Secretaría de Seguridad y ahora estuvo en carga de asuntos religiosos aquí en la Secretaría de Gobernación, y tengo la mejor opinión de las dos. Entonces, pero ya el asunto interno de Morena pues ya no me corresponde a mí, le corresponde al partido. Si ella desea platicar conmigo, siempre podemos platicar. Yo de verdad la tengo en la mejor consideración, hizo un gran trabajo enfrente del Instituto de Mexicanos en el Exterior y podemos encontrarnos y platicar. Pero ya el tema directamente de las candidaturas, de las coordinaciones, de todo eso, pues no me corresponde a mí. Y no me voy a meter, porque no me corresponde. No es asunto de la presidenta, es asunto del partido. Las ambiciones personales no deben ser motivo de disputa. Por eso digo, el mejor aliado es el pueblo. Y la mejor manera de saber qué opina la gente, cuando no hay ya una elección directa, pues es una encuesta, una encuesta. Es mi opinión, pero pues ya, además creo que Citlali y Ariadna también son de primera, fíjense, puras mujeres.
1: Puras mujeres, remato con eso, pero sí, lo que dijo al final, o casi al final, de las ambiciones personales no deben de ser motivo de disputa, híjole, esto sí fue bien contundente, y no nada más para Tatiana Cloutier, para todos los que se inconformaron o que no estuvieron a gusto con los resultados de las encuestas. Pues ahí está, las ambiciones personales no deben de ser motivo de disputa. Y bueno, vamos a continuar con más. Le comentaba de esta academia de policía. Una academia de policía que todo apunta a que el gobierno de Estados Unidos o algún estado de los 50 estados de Estados Unidos quiere meter las manos para crear una academia de policía. Ajá, sí, en sí, Querétaro. Bueno, pues ayer pusieron la primera piedra, y ponen la primera piedra, pero no invitaron ni al secretario de la Defensa, ni al de Marina, ni al de la Guardia Nacional, ni a Omar García Harfuch, ni a la secretaria de Gobernación, a nadie del Gabinete de Seguridad te invitaron a poner la primera piedra. Y esto, pues sea como sea, pues sí, caló en el gobierno federal. ¿Por qué se están haciendo las cosas así? Y bueno, pues esto ya ordenó la presidenta Claudia Sheinbaum Pardo llamar a que vayan a comparecer ante la Secretaría de Relaciones Exteriores tanto el embajador como también el gobernador Curi de allá de Querétaro. ¿Qué fue lo que pasó?
2: Sí, Claudia Sheinbaum dijo que el gobernador de Querétaro, Mauricio Curi, y el embajador de Estados Unidos deben explicar por qué se pretende poner una academia internacional sin autorización del gobierno, particularmente de la Secretaría de Relaciones Exteriores. Escuchemos.
3: Vamos a dejarlo ahí. Llama la atención. Y tiene que dar explicaciones el gobernador, porque no puede poner una academia internacional sin la autorización del gobierno de México. Y particularmente la Secretaría de Relaciones Exteriores.
4: Entonces le hace un llamado al gobernador.
3: Bueno, pues yo creo que ya con lo que declaré el día de hoy. También al embajador, a los dos, porque no, el embajador sabe que debe ser a través de la Secretaría de Relaciones Exteriores y que hay buena relación, y también el gobernador pues tiene buena relación con el Gabinete de Seguridad. Entonces, ¿cómo que con el embajador? Una academia internacional de capacitación en el estado de Querétaro. Ya que cada quien haga sus conclusiones. Yo llamo la atención y obviamente pedí el día de hoy que el secretario de Relaciones Exteriores pues llamador por un lado y por otro lado al gobernador de Querétaro. Hasta ahí lo dejamos hoy. Como que llama la atención, porque no debería ser.
1: Pues sí, ¿no? Es que no pueden pasarse por el arco del triunfo.
2: Y es que como no le hicieron nada a Maro Campos, habrá dicho aquí Curia,
1: que vengan, ¿no? Sí, que vengan. Pero vamos. Bueno, último tema, China. Pues la presidenta de la República, y nos vamos rapidito con esto, pues ya habló sobre su participación en la APEC, que se va a realizar el 18 y 19 de noviembre allá en China.
0: Fíjense, resulta que la APEC es el 19 y 20, 18 y 19 de noviembre. Yo tengo que estar el 20 de noviembre aquí, porque es el día de la revolución, y hay desfile. Entonces, justo ayer estábamos platicando, no, me quiero ir en avión comercial, nos queremos ir en avión comercial. Ya saben, vamos, conmigo van 3 o 4 personas. En este caso, pues, va a Relaciones Exteriores, pero va principalmente a la Secretaría de Economía. Tiene que ver con la PEC. Bueno, y son más de 24 horas de vuelo. Entonces, estamos viendo cómo vamos a participar. Porque tendría que ser el 18 para regresar el 19, para estar en la madrugada del 20 aquí. Entonces, son como 24 horas de vuelo, 24 horas allá y 24 horas de vuelo. Entonces, apenas estamos viendo la logística, pero ya les informamos. Pero sí tengo mucho interés en ir a la PEC, porque nos toca, el siguiente nos toca a nosotros. Entonces es importante tener presencia. Sí, nunca he ido a China, sería la primera vez.
1: Pues precisamente para eso era el avión presidencial, justamente para eso. Pero bueno, Enrique, vámonos con el dólar, por favor, te toca a ti.
2: Sí, efectivamente vamos a ver qué hay con el dólar, aquí lo tenemos ya. Baja 3 centavos el tipo de cambio, el dólar se comercializa en 18 pesos con 13 centavos en bancos.
1: Pausa, regresamos.
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1: Y bueno, ya entramos a la recta final de este informativo y son las 6 de la tarde con 54 minutos. Y déjeme comentarle que si una palabra resume la ciudad que soñamos y estamos construyendo, esa palabra es utopía. Bueno, pues hoy seguimos construyendo todas las utopías posibles con la memoria de quienes lucharon antes y la esperanza de quienes vendrán después.
4: Si una palabra resume la ciudad que soñamos y estamos construyendo, esa palabra es utopía. La utopía es la infinita capacidad humana de imaginar un mundo mejor que todavía no existe y tener el coraje de empezar a construirlo. Durante siglos, la humanidad ha llamado utopía a sus sueños más grandes, a sus anhelos más hermosos, a sus aspiraciones más nobles. Hacemos utopía cuando garantizamos programas sociales y de bienestar durante toda la vida, cuando levantamos un espacio para la juventud allí donde fueron masacrados en 1971 por luchar por un país mejor. Hacemos utopía cuando una escuela se llena de música y miles de niñas y niños descubren el sonido de sus sueños. Cuando los barrios se transforman en comunidades, sigamos construyendo todas las utopías posibles. Vamos por más, por mucho más, con la memoria de los que lucharon antes y la esperanza de quienes vendrán después. Esta es nuestra ciudad, este es nuestro tiempo, esta es nuestra historia. Y sigamos escribiendo la historia juntas y juntos. Abajo la desigualdad, abajo los privilegios, abajo la corrupción. Que viva la capital de la transformación. Que viva quienes luchan por sus utopías. Que viva la justicia, la democracia y la soberanía. Que viva la ciudad cuidadora. Que viva la Ciudad de México. Que viva la Ciudad de México. ¡Viva México!
1: Bueno, y también dentro de esto que fue el segundo informe de gobierno de la gobernadora, bueno, de la jefa de gobierno de la Ciudad de México, dijo que hoy la ciudad avanza con menos delitos, menos impunidad y más justicia.
2: Sí, todos los días trabajamos para fortalecer la seguridad, combatir los delitos y al mismo tiempo atender las causas que generan desigualdad e inseguridad. Hoy la ciudad avanza con menos delitos, menos impunidad y más justicia, con una estrategia que pone en el centro la tranquilidad y el bienestar de las personas. Escuchemos a Clara Brugada.
4: Todos los días, mientras la ciudad despierta a 6:40 de la mañana, encabezo el gabinete de seguridad. No hay tarea más urgente ni prioridad más grande que construir la paz. Grandes noticias. Junio, julio, agosto y septiembre, 4 meses consecutivos, con los homicidios en mínimos históricos. La pacificación de la ciudad avanza. Hoy tenemos el nivel de homicidios más bajo en 30 años. Menos delitos, menos impunidad y más justicia. Desde que inició nuestro gobierno, hemos reducido 24% los delitos de alto impacto y un 40% el robo de vehículos. Adquirimos 3.500 patrullas completamente nuevas. Aumentamos un 50% el número de videocámaras. Ya tenemos más de 120.000 videocámaras y vamos por más. Cumplimos. Ya somos la ciudad más videovigilada de América. Creamos una unidad de policía especializada en delitos de género que ya ha atendido a casi 30.000 mujeres. Tenemos una gran estrategia de atención a las causas. Ya hay 40 territorios de paz donde convergen desigualdad social e incidencia delictiva. Hemos atendido más de 1 millón de personas con la participación de 27 secretarías e instituciones de la ciudad.
1: Pues ahí está. Y bueno, vámonos rápido a los deportes.
10: Buen día, Enrique. Buen día, José Luis. Y vámonos con los deportes. La selección mexicana cayó 3-0 ante Estados Unidos el sábado en Glendale, Arizona. Es la primera derrota de Rafa Márquez como técnico nacional. En el balance de esta fecha, FIFA ha dejado 2 empates y 1 derrota sin ninguna victoria. Los goles de Estados Unidos fueron de Julian Hall, Kevin Sullivan y Malik Tillman. México generó 2 claras con Santiago Jiménez en el primer tiempo, que no concretó, y al minuto 67 se quedó con 10 por la expulsión de Mateo Chávez. De cara al partido de mañana contra Chile a las 8:30, el Tri llega con 6 bajas oficiales en esta concentración. Adán Cervantes y César Montes causaron baja antes de iniciarlo por las lesiones musculares. Durante la gira, Irving Lozano y Gilberto Mora abandonaron la concentración por molestias. Chávez por suspensión y este lunes se confirmó la última baja, Luis Romo, volante de Chivas con lesión en el bíceps femoral de la pierna izquierda. Para Informe 24, Antuar González.
1: Pues está usted informado. Enrique, mil gracias.
11: Gracias, José.
1: Gracias a usted. Soy José Plaza y me quedo para servirle. Hasta mañana.
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0: Señoras y señores, bienvenidos a una hora de la Buquimanía. Hoy, lunes 5 de octubre, arrancamos prácticamente la semana con una buena energía. Espero que ustedes hayan tenido una linda semana también, un buen fin de semana. Y hoy vamos a recordar aquel año de 1987, el disco de diamante que pocos alcanzan. Y es que con su álbum de ese mismo año, del 87, 1987, Me Volví a Acordar de Ti, que incluía el mega éxito Tu Cárcel. Rompieron récords comerciales brutales. Vendieron más de 1 millón de copias en tiempo récord, ganando de inmediato la codicia y la certificación de disco de diamante. Un logro reservado para leyendas de la industria. Hablamos de un año o de una época donde no existía las redes sociales. Y es que hablamos de esto, ¿por qué? Porque en aquel entonces era más complicado un artista darse a conocer. Pero cuando un artista nace con ese brillo, definitivamente es muy complicado que alguien pueda apagarlo. A tal grado que ahora en la actualidad seguimos hablando de los Bukis y seguimos disfrutando de su música. Sean bienvenidos. Yo soy Armando León y vamos con sus mensajes a través del WhatsApp de cabina. Gracias a todas las plazas en estos momentos que se unen en esta hora de la Bukimanía. Y tenemos un mensaje, vamos a escucharlo. El buen Chavita, el buen Salvador Santana nos manda mensaje, una foto, por supuesto, con su camisa de la América y un audio, escuchamos.
1: Hola, hola, mi Armando. ¿Cómo andas? No, por abrir las vueltas en Tecomán, Colima.
0: Hasta Tecomán.
1: Amigo Chava Santana, muy agüitadón porque perdió en América, pues de tanta carrilla que me dan aquí los taxistas. Ajá. Toda la gente que me conoce, me está dando carrilla, pero ni modo, hay que aguantar. Primero está la América y después lo demás.
0: Eso sí.
1: Ah, no, mi hermano, aquí estamos.
0: Saludos, mi Chavita.
1: Tecomán, Colima, un saludo para mi amigo allá, de José Villaseñor, que allá en José de Juárez te oye, te escucha.
0: Uy, qué bien. Ah, no,
1: saluditos, tu amigo Chava Santana, como siempre, escuchando La Buquimanía.
0: La Buquimanía, saludos hasta Tecomán y a Cofradía de Juárez, gracias por comunicarse y mandar mensaje, mi estimado Chavita. Hoy no les tocó, pero bueno, ahora sí que suerte para la próxima. Un fuerte abrazo, mi estimado Chavita, para ti y para tu familia. Dice, muy buenas tardes, ¿cómo estás, Armando? ¿Me podrías complacer con la canción de Viéndolo Bien para soportar a este tráfico acá en López Mateos? Y un saludo para Estipac, Jalisco. Es un Estipac, me imagino yo que no se puso la N, pero saludos, dice a su amigo y servidor, el buen Memo. Memito, saludos para ti también. Mensaje, dice, muy buenas noches, ¿me podrías complacer con la canción de Chiquilla Bonita para saludar para mi esposa Claudia Duarte? Ok, saludos también para ella. Nos mandan mensaje y nos dicen, muy buenas noches, Armando, soy Antonio, ¿me podrías poner la canción de los Bukis? Dime que no te perdí, si me hicieras favor, gracias y buen inicio de semana. Ok, pues vamos a arrancar entonces con esa, mi estimado Charlie. Bueno, vamos a arrancar más bien con la que nos pidieron, que arrancamos con esto de los Bukis, Viéndolo Bien. Sí, ¿verdad? Es correcto, mi estimado Charlie. Híjole. Así es, y lo escuchas aquí, en la hora de la Bukimanía. Esta semana todavía con ustedes, Armando León. Bienvenidos.

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47 años de carrera, cientos de éxitos musicales, premios, películas, giras internacionales, éxito en toda América Latina, avalan a este grupo que jamás se imaginó su trascendencia.

0: en cadena nacional. Estamos de regreso en la hora de la buquimanía, así es. Un dato interesante de esta agrupación, y es que aunque la carrera individual de Marco Antonio Solís es archiconocida, él no fue el único del grupo en intentarlo como solista. Antes de la separación oficial del 96, el carismático bajista Eusebio "El Chivo" Cortés también lanzó un proyecto como solista de música tropical, que pocos recuerdan. Lo importante es de que en estas fechas, pues están juntos, ¿no? Y podemos disfrutar, y los podemos disfrutar, por supuesto, en sus conciertos. Tenemos mensaje a través del WhatsApp de cabina, y nos mandan por acá mensaje. Vamos a leerlos y escucharlos. Hola, muy buenas noches, Armando. ¿Podrías poner la canción de Celos? Gracias. El buen Eduardo nos manda mensaje. Por acá nos mandan y nos dicen: buenas noches, ya estoy presente escuchando de tu programa. ¿Me podrías complacer con la canción de Más que tu amigo, por favor? Saludos. El buen Fernando nos manda mensaje. Escuchamos audio.
1: Hola, ¿qué tal, mi Armando? León, buenas noches.
0: Buenas noches.
1: Saludos también para el buen DJ Machete.
0: Aquí andaba, ya.
1: Oye,
0: se fue,
1: hermano,
0: pero...
1: pues nada más para saludarte, saber que estás bien, mandarte muchas bendiciones y saber que pues seguimos aquí.
0: Mi estimado Yuca.
1: Ganas. Bueno, sí, ya más bien vamos a casa a descansar.
0: Qué bueno, qué bueno.
1: Oye, a ver si me pudieras complacer con la de A Mi Madre.
0: Okay.
1: O la de... ay, se me fue el nombre.
0: Venga, Villuca.
1: Bueno, cualquiera que me pusieras por ahí estaría perfecto.
0: Okay.
1: Todas son hermosas, sí, las canciones de los Bukis.
0: Uy, híjole.
1: Ahí te encargo.
0: Claro que sí, mi
1: a
0: estimado.
1: A ver si me puedes poner... Ah, George. Ya me acordé. Será mejor que te vayas.
0: Ok.
1: De manera con esa, porfa. Muchas gracias. Bonita noche, bendiciones te para todos.
0: Te mando
1: gracias.
0: Un fuerte abrazo, amigo. Gracias, mi estimado George. Gracias, a Yuka, que es un gran amigo desde hace años, amigo, Celda 542. No es cierto, un fuerte abrazo para ti y para tu familia. Dice, un saludo a Cuernavaca, a Germán de los Güeros. Te escuchamos siempre. Gracias, saludos para la gente de Cuernavaca, ayer Morelos. Muchas gracias por sus mensajes. Y por escucharnos, mensaje de audio.
2: ¿Qué pasa, mi tocayazo?
0: Tocayazo, ¿cómo estás?
2: ¿Me podías poner la rolita, la de los Buki, la que dice más o menos así? Pero mi pobre corazón. Porfa, mi tocayazo, ese saludito a todos los Arlo Lu que vienen llegando del mar.
0: Eso.
2: Próximamente nos vemos ahí en GDL. Sí. Este viernes 9.
0: Venga.
2: Acá les caigo, sale.
0: Acá nos vemos, mi tocayazo. Fuerte abrazo para ti. Hay que arrancar entonces con la playlist que acabas de armar. Yo soy Armando León, esta es la hora de la buquimanía.

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0: cadena nacional. Estamos de regreso con la hora de la buquimanía. Vamos a ir rápidamente. Mi estimado Charlie, ya nos estamos despidiendo casi, casi es prácticamente nuestros últimos mensajes. Tenemos bastantes mensajes, agradecerles a todos. Gracias por todos ellos y por su paciencia, espero que lo comprendan. Pero vamos a leerlos. Se puede todo, mensaje de audio.
1: Buenas noches, Armando. ¿Pudieras complacerme con la canción Desde que te perdí? Muchas gracias y saludos para todos los de Cotija, Michoacán.
0: Hasta Cotija, Michoacán, te complacemos. Gracias. Vámonos con mensaje de audio.
2: Buenas noches, Armando.
0: Buenas noches.
2: Con la canción Tus Mentiras. Muchas gracias y saludos para Doña Flor y para mi compadre Juan el Pirata.
0: Saludos para ellos. Dice, hola, muy buenas noches, Armando. Cuando empieces con las... Ah, ok, ok, permíteme. Este es para... En un ratito más, mensaje de Estela. Buenas noches, ¿me puedes poner la canción de mi hermano, algo así, para mis hijas Vanessa, Camila, Sofía y Joana Galvez, de parte de su papá Juan de Santa Margarita? Y saludos. Ok, se llama la canción de mi hermano. A ver si le puedes buscar por ahí, mi Charlie, a ver si sale alguna que tenga más o menos ese nombre, ¿no? Mensaje de audio, escuchamos.
3: ¿Qué tal, Armando? Buenas noches.
0: Buenas noches.
3: Saludos para ti y para todo el equipo de 89.1.
0: Gracias.
3: Gracias para todo el gran equipo.
0: Gracias.
3: Saludos para mi esposa, andamos aquí en el tráfico, en Tezistán.
0: ¡Uy!
3: Por favor, si me pudieras poner la canción de Buena Lección.
0: Ok.
3: Muchas gracias, saludos.
0: Gracias, saludos para ti y para tu familia. Bonito inicio de semana, ¿me puedes complacer con la canción de Falso Amor, por favor? Muy bien. Bueno, pues ahí vamos a irnos con esas canciones, pero vamos a sacar los mensajes. Mensaje de audio.
4: Hola, ¿cómo estás, Armando?
0: Julia, bien, ¿cómo estás?
4: Soy Julia, del Samurai.
0: Hey, ¿cómo estás?
4: ¿Cómo andas? Ya te escuché.
0: Andamos,
4: espero que
0: gracias.
4: Me complazcas con la canción de Los Bukis, la de Yo Te Necesito.
0: Yo te necesito.
4: A ver si no lo has puesto. Bueno, es el primer día, ¿no?
0: Claro.
4: Porfa.
0: Saludos, Julia, muchas gracias. Igualmente. Dice, ¿me puedes complacer con una canción a la de La Najayita, por favor? Reparte de María del Refugio. Mensaje por acá y nos dice, buenas noches, tocayo, ¿me puedes complacer con la canción de Tu Cárcel, de parte de Armando Martínez, de la terminal de la 231 acá en Tonalá? Siempre los escuchamos. Eso. Mensaje por acá, nos mandan mensaje y nos dicen... muy buenas noches, ¿qué tal? Buenas noches, Armando, saludos a todos aquí en cabina. No te pido canción, por si te pido, me manda saludos a mi esposa, por favor, Raquel, y a mi hijo Fernando, que te venimos escuchando en el carro. Saludos, excelente programa, muchas gracias, mi estimado Mauricio. Mensaje y nos dicen, hola, ¿cómo estás? Compláceme con una canción, la de Tienes Razón, de parte de mi estimada San Juan. Si la tenemos registrada, bueno, más bien su perfil. Mensaje de audio.
5: Buenas tardes, Armando.
0: Buenas tardes.
5: ¿Me puedes complacer con una canción, la de mi Nacayita? Y arriba los rojinegros del Atlas.
0: Eso.
5: Vamos a vengar a los del América. No se preocupe, Santana.
0: Vamos a vengar.
5: Que lo vamos a vengar.
0: Dile, mi estimado Chavita. Ok, ya nos vamos. Mi nombre es Armando León. Tenemos una cita el día de mañana. Aquí, en la hora de la buquimanía. Gracias a nivel nacional, a todas las plazas que en estos momentos se unieron para poder disfrutar de la buquimanía. Mi nombre es Armando León. Que tengan excelente noche. Gracias por ser parte de esta gran familia de la buquimanía. Buenas noches.

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1: Esta canción va con mucho cariño y con mucho respeto hasta el cielo para nuestro aventurero, Jason Jiménez.

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1: ¿Cómo están? Soy Claudia Mejía, un nuevo episodio de Ya Oíste. Esta vez yo, ahí los que me están escuchando, quiero que se pregunten, ¿hace cuánto no se desparasitan? ¿Hace cuánto no desparasitan a toda la familia, a la mascota? Lo que también es muy importante. Ahí pregúntenselo porque hoy traemos un tema sobre parásitos. Está conmigo el doctor Jesús Manuel Rodríguez Guzmán. ¿Cómo estás, doctor?
2: Hola, ¿cómo estás? Muy bien, muchas gracias.
1: Y yo quiero saber primero, antes que nada, ¿esta parte de la cisticercosis es igual que la tenia que escuchamos por ahí? ¿Qué pasa con esto?
2: De hecho, justamente eso es algo muy interesante, que es con lo que vamos a hablar. O sea, hablar de cisticercosis realmente es hablar de una fase de lo que es propiamente un microorganismo que se llama teniasis, que es un parásito. Taenia, hay dos tipos, algo que se le llama Taenia solium y Taenia saginata. La que vamos a abordar para hablar de cisticercosis es la Taenia solium.
1: Y me remonto al cerdo, ¿no? Porque pues la misma palabra lo dice. Pero tenemos tal vez este mito muy bien arraigado de que el cerdo no bien cocido, ¡pum!, cisticercosis. ¿Es así o no es así?
2: No exactamente. De hecho, justamente es lo que vamos a abordar en este momento. Tendríamos que hablar de lo que es el ciclo, o propiamente el ciclo de la cisticercosis y el ciclo de la tenia. Y hablaríamos como tal, tendríamos que tener en cuenta dos cosas. El cerdo se le conectaría como un hospedero intermediario y al humano como un hospedero propiamente definitivo. Pero ¿qué pasa realmente aquí? Si hablamos realmente de lo que es el cerdo, ¿qué nos aportaría el cerdo? Realmente hablaríamos de eso. El humano o la cadena de transmisión o el mecanismo de transmisión se llama fecal oral. Y realmente en el humano sí ocasionaría tanto teniasis como cisticercosis. En el cerdito no ocasiona lo que es teniasis. En el cerdito solamente ocasiona lo que es la cisticercosis. En el humano, en el cuerpo humano, tendríamos este gusano. Propiamente la tenia es un gusano plano. Tiene una cabeza y se caracteriza porque tiene como cuatro ventosas, es decir, cuatro como con hoyitos, por así decirlo, en su cabeza. Y tiene unos ganchos que se van atando al intestino. Esto es lo que hace que realmente se fije al intestino. Pero, ¿cuál es la característica de este gusano? Este gusano es hermafrodito, se reproduce por sí mismo, tiene tanto reproductor masculino como femenino. Y es plano, y cada una de estas cositas planitas adentro alberga huevecillos. Y entonces ahí empieza el ciclo. Entonces, ¿qué pasaría con esto? ¿Sabes, Tabor? Una cosa interesante que me gusta mucho. ¿Sabes cuánto mide este gusano? Mide de 2 hasta 7 metros. Okay. Y eso es muy interesante porque imagínate, cada una de estas segmentos que se van formando, hay miles de huevos. Entonces, ¿qué pasa justo ahí? Justo ahí lo que hacemos es de que existen prácticas como pueden ser fecalismo a raíz del suelo. Esto es, hago popó, literal, en la tierra, donde ya sea que haya alimentos o incluso un mal manejo de las excretas, ¿no? Como por ejemplo vemos que sí hay un drenaje, pero ¿dónde desfragua esto? ¿Dónde irriga esto? Irriga a los vegetales que propiamente se consumen. Y entonces ahí es donde empieza lo interesante, porque entonces sabemos que existen animales que se le llaman de traspatio. Imagínate, las personas hacen popó, literal, ahí está la tierra, y los cerditos, ¿qué hacen? Están todo el tiempo jugando con sus naricitas, consumen esta tierra, los productos que están ahí. Los niños salen a jugar, o incluso consumes propiamente algún alimento que haya sido irrigado con esta agua. Pero ¿qué pasa? Que en el cerdito entonces encontramos que ya propiamente en la tierra están estos huevecitos. Estos huevos propiamente la tierra no va a hacer que lleguen a la siguiente fase, que es la cisticercosis. Vamos a diferenciarlo aquí. Entonces el cerdito se lo come, esos huevitos en el cerdo sí van a ocasionar que se desarrollen hasta cisticercos, pero ahí van a quedar, no se van a formar gusanos en el cerdo. Aquí es donde viene lo interesante. El humano come la carne, ¿y cómo sería realmente que el humano pueda realmente decir, consumo de la carne pueda ser lo que nos viene, un alimento mal cocinado. Pero si estamos hablando de que ya el huevo en él propiamente, en el cerdo, se ocasionó un cisticerco, ¿cómo se puede morir? Con una buena temperatura, con una cocción. ¿Cuánto necesito cocinar la carne de puerco para que realmente no me ocasione la infección? Por 20 minutos a más de 70 grados centígrados. Esto obviamente dependerá mucho, ¿no? Y entonces yo ya me lo como y adivina qué pasaba con estos cisticercos. Estos cisticercos es como si tuvieran una capita alrededor, un montón de cosas que son proteínas. Y entonces se desnaturalizan o que se destruyen, por así decirlo, con nuestro ácido clorhídrico. Y volvemos al mismo ciclo. Ahí está el ciclo. Pero esta es la parte interesante, porque si yo te dije de que consumimos el puerco, ya está el cisticerco, pero eclosiona con el ácido clorhídrico. Entonces dices, bueno, pero va a formar gusanos. Y ese es un ciclo de gusanos. Entonces, ¿cómo realmente se forma el cisticerco? El cisticerco es, ya no involucro propiamente al puerco, involucro el contacto yo directo humano, lo ingiero, pero ¿qué pasaría entonces ahí? Que estos huevitos se van a ir a través de la sangre.
1: Entonces, ahí sí somos completamente responsables. Ya el cerdito no tiene nada que ver, porque no hubo un intermediario. Entonces, ahí sí, por completo somos responsables porque no tuvimos la higiene adecuada.
2: Correcto.
1: Porque si dices que está en la tierra, de las heces, que otra persona fue e hizo ahí, entonces llega mi hijo y empieza a jugar ahí, se lleva las manos a la boca, ahí es donde hay la infección.
2: Correcto. Si yo te hablo de cisticercos, la gente no, muy poca gente sabe, por ejemplo, que los vegetales también pueden ser una fuente de. Porque realmente, si te hablo de cisticercos, ¿qué te viene a la cabeza? ¿Qué se le viene a la cabeza a todos? Los cerdos, las verduras, aunque las hayas lavado bien, la garantía está desde un buen cultivo, desde que realmente tienes una buena práctica de esto, o un buen manejo de las excretas.
1: ¿Qué hacer cuando sí nos gustan mucho las fresas, sí nos gustan mucho las ensaladas? Digo, ya hablamos de la carne de puerco, pero ¿qué sí está en nuestras manos? O sea, ¿qué tipo de medidas?
2: Si queremos consumir a lo mejor los vegetales, no vamos a meter tanto en frutas, sino en general, todo lo que es desinfección que no sea por calor, ya sea frutas, verduras, que sean irrigadas por esto, pues sería lavado y desinfección de vegetales. ¿Qué haríamos? Pues disminuiríamos el factor de riesgo, digámoslo. ¿Cómo lo haríamos? Pues sería a lavarlo con agua potable, claramente, o sea, ya utilizar el agua que esté limpia. Y una cosa que sí vemos son diluciones con clorito, con cloro, ¿no? Que son le llamamos diluciones de clorito de sodio, que coloquialmente lo conocemos como el cloro comercial que tenemos en casa. Después de que los enjuagamos, retiramos la mayor parte de materia orgánica que a veces vemos, ¿no? Tiene
1: La
2: tierrita y esto,
1: tierrita.
2: lo quitamos y posteriormente podemos hacer estas diluciones con cloro. ¿Cuánto correspondería? Por un litro, estos incluso envases que tenemos de crema y demás que miden un litro de agua potable, o sea, no que sea de preferencia agua potable, claramente agua purificada, le ponemos aproximadamente 2 mililitros de cloro. ¿Cuánto sería esto? Media cucharadita cafetera.
1: También me genera duda. Hay personas que después de desinfectar vuelven a enjuagar. ¿Está bien o mejor no?
2: Depende cómo me lo digas. Por ejemplo, si la práctica es lo voy a desinfectar y luego le voy a querer quitar los residuos con agua de la llave. Me refiero al agua corriente, pues evidentemente no sería lo correcto. El agua de la llave, aunque esté purificada, sí tiene ciertos componentes que no lo hacen tan viable, ¿no? En el contexto, por ejemplo, de que se lo voy a enjuagar, pero con agua de garrafón, con agua que a lo mejor es de filtro, de la que tenemos de la llave, de la que filtramos en casita, de estos purificadores, pues perfecto. Lo correcto sería, y de hecho así lo menciona la mayor parte de las etiquetas, solo escurrimos después de la desinfección sin
1: Ya no,
2: ya
1: mejor.
2: meterlo. Aunque claro, tiene que ser dependiendo del producto que utilizamos.
1: Agradezco mucho que estés aquí para poder brindar esta información. Sí creo que nos quedó muy claro esta parte de la teniasis y la cisticercosis, que son cosas diferentes
2: Claro.
1: y que ya hablamos que el pobre cerdito solo está existiendo y no tiene la culpa en sí o
2: Sí, claro.
1: directamente. La higiene de manos, la higiene de tus alimentos, la cocción de tus alimentos son muy importante. Entonces, pues gracias por quedarte hasta el final. Doctor Jesús, muchas gracias por estar aquí también.
2: Al contrario, gracias por la invitación y pues también invitarlos a que esto sea una práctica habitual, es para citación en casa y pues buenas prácticas higiénicas.
1: Yo soy Claudia Mejía, nos vemos en un siguiente episodio. Hasta pronto.
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1: 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Son las 6 con 28 minutos.
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1: 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Son las 6 con 30 minutos.
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1: 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Son las 6:58.
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1: 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Son las 7 en punto.
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1: 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Son las 7 con 28 minutos.
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1: 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Son las 7 con 30 minutos.
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1: 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Son las 7 con 58 minutos.
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1: 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Son las 8 en punto.
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1: 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Son las 8 con 28 minutos.
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1: 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Son las 8 con 30 minutos.
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1: 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Son las 8 con 58 minutos.
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0: 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Son las 9 en punto.
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1: 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Son las 9:28.
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1: 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Son las 9:30.
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0: 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Son las 9:57.
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0: 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Son las 10 en punto.
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3: Y como decimos en México, y la mata sigue dando. Y es que fue detenido en Zapopan, en el estado de Jalisco, un individuo conocido con el alias de El Tanque. Este sujeto estaría ligado al cartel Jalisco Nueva Generación. Pero según las primeras informaciones derivadas de la carpeta de investigación, sería uno de los operadores del clan, es decir, del grupo de amigos de Andrés Manuel López Beltrán, que estarían vinculados y relacionados con el huachicol fiscal. Nuevo diferendo entre el gobierno federal y el Partido Acción Nacional. Sucedió que en Querétaro, entidad gobernada por el PAN y de manera concreta por Mauricio Curi, fue inaugurada una academia policial, una academia de formación policíaca, al cual fue invitado el embajador de los Estados Unidos en México, Ronald Johnson. El problema del gobierno federal es que no fue invitado nadie de la Secretaría de Seguridad Ciudadana y mucho menos del ejército mexicano, por lo que han acusado al gobernador de intervencionismo por parte de Estados Unidos. Rocío Nale, la gobernadora de Veracruz, reaccionó a las múltiples protestas de trabajadores de diversos centros de salud de la entidad, asegurando que sus protestas por la falta de medicamentos solamente son shows mediáticos. La gobernadora aseguró que hay abasto puntual y normal de todos los medicamentos cuando trabajadores y pacientes aseguran que eso es mentira.
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1: 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Son las 10 con 28 minutos.
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1: 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Son las 10:30.
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1: 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Son las 10 con 57 minutos.
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0: 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Son las 11 en punto.
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1: 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Son las 11 con 28 minutos.
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1: 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Son las 11 con 30 minutos.
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1: 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Son las 11 con 56 minutos.
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6: Noruega da un paso muy importante en la privacidad de las personas. Ese país dio a conocer el día de ayer que ha promovido una ley que prohíbe la comercialización, distribución, promoción, venta, compra de todo tipo de anteojos o lentes que tengan tecnología para grabar, para tomar fotografías e inclusive para transmitir al aire sin el consentimiento de las personas que están en el entorno de las personas que lo utilizan. Mauricio Curi, gobernador panista del estado de Querétaro, desmintió a la presidenta mexicana en el sentido de no haberlos invitado a la inauguración de una escuela de formación policial en la que estuvo presente el embajador de Estados Unidos en México, Ronald Johnson. Aseguró que envió un oficio y presentó el documento enviado a la Secretaría de Relaciones Exteriores una semana antes del acontecimiento. Tatiana Cloutier se quedó sin candidaturas después de que el partido Movimiento de Regeneración Nacional desechara su propuesta para ser la candidata de Morena al gobierno de Nuevo León, acudió al Partido del Trabajo. Sin embargo, ese Partido del Trabajo, que es aliado de Morena, le cerró las puertas. Aseguró que Tatiana Cloutier no tiene las características y no cumple con los requisitos para ser su candidata al gobierno de Nuevo León.
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0: 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Son las 12 en punto.
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1: ¿Qué tal, amigos de Informe 24 y Voces del Deporte Mexicano? Les mando un fuerte abrazo. Estamos llegando a esta primera etapa, a la recta final, donde el equipo de la Selección Mexicana de Fútbol, este tricolor, pues no ha conseguido los resultados esperados. Rafael Márquez, pues de alguna manera no entendemos muchas veces qué es lo que ha hecho, cómo le ha dado esa continuidad y ese acoplamiento, porque pues él fue parte de la selección del cuerpo técnico de Javier Aguirre para la Copa del Mundo. En este caso, pues bueno, ya ahorita ya no es tiempo de experimento, es tiempo de ver resultados, de ver fútbol. Sí, algunas lesiones se le han presentado a la Selección Mexicana de Fútbol, la última pues Luis Romo, que ya no estará participando en este último partido, pero puede echar mano del resto de los jugadores convocados. Ahora el rival es Chile. Se va a llevar a cabo en el Coliseo de Los Ángeles, en Pasadena, California, donde México prácticamente es local. Así es de que, pues ahí está el rival para poder enfrentarlo, la selección chilena, recordando los resultados anteriores, los tres partidos que se habían jugado anteriormente. El primero, pues fue un empate a uno contra Colombia. El segundo, un empate a uno contra Perú. Y luego la desastrosa derrota en contra de la selección de los Estados Unidos, 3-0. Pues bueno, ahora toca el turno de Chile, no es la mejor selección, se ha hablado mucho de aquel famoso 7-0 en contra de México, pero pues eso es historia, eran otras selecciones totalmente. Ahora pueden de alguna manera resarcir todo lo que vienen haciendo recientemente la selección mexicana, y con esta nueva ilusión, después de que así surgió en lo que fue el pasado mundial de fútbol, todo el mundo pensábamos que se podían hacer mucho más cosas de las que se consiguieron. Hoy en la noche es el partido, le deseamos lo mejor a la selección mexicana, que empiece a ganar, porque no se espera menos en contra del combinado chileno. Les mando un fuerte abrazo, amigos de Informe 24 y Voces del Deporte Mexicano. Mi nombre es Aarón Soriano, deseándoles un excelente día.
0: 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Son las 12:30.

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1: 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Son las 12 con 50 minutos.
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2: ¿Qué tal? Buenas tardes, ¿cómo están? Es la una de la tarde en el centro de México, soy Alberto Peláez, vamos a un corte comercial y empezamos.
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2: La presidenta Claudia Sheinbaum respondió este martes su crítica al gobernador de Querétaro, Mauricio Curi, tras invitar al embajador de Estados Unidos, Ronald Johnson, a la colocación de la primera piedra de la Academia Internacional de Capacitación Policial. En su conferencia matutina, Sheinbaum señaló que aunque informó sobre la visita del diplomático a la Secretaría de Relaciones Exteriores, Curi, no dio detalles del itinerario y precisó la participación en este centro. El titular del Instituto Mexicano del Seguro Social, Fede Robledo, evadió confirmar este martes la cifra de bebés fallecidos en el Hospital de Ginecobstetricia del Centro Médico Nacional de Occidente, en Jalisco, a causa de una bacteria. En la conferencia de prensa, Sheinbaum señaló que ya se lleva a cabo una auditoría clínica independiente para determinar los casos que tengan relación directa con las afecciones. El secretario de Seguridad, Omar García Harfuch, informó la detención en Jalisco de Iván Cazarín Molina, alias El Tanque, y operador regional del cártel Jalisco Nueva Generación. El sujeto fue aprehendido este lunes en el municipio de Zapopan. En agosto pasado se reveló un audio en donde se evidencia la cercanía entre los hermanos Luis Alberto y Amílcar Galán del clan de Andy López Beltrán con El Tanque. Javier N., alias El Esmoje, identificado como jefe de operativo del cártel Jalisco Nueva Generación en el municipio michoacano de Apatzingán, fue detenido a la madrugada de este lunes tras un enfrentamiento a balazos con agentes de la Policía Estatal. El SMOC figuraba como un objetivo prioritario para el Gabinete de Seguridad Estatal, al fungir como enlace entre el jefe de plaza del cártel Jalisco Nueva Generación y las células de sicarios de esta organización en Apatzingán. También tenía a su cargo el pago semanal a los gatilleros de este grupo criminal. En México, el 80% de personas reportan haber reducido al menos un gasto en alimentos o evitado atención médica durante el último año para poder pagar su vivienda, indicó un estudio mundial sobre vivienda. En el marco del Día Mundial del Hábitat, la organización Hábitat para la Humanidad Internacional presentó un informe global de investigación sobre vivienda 2026, un hogar, pero ¿a qué costo? Una investigación en la que participaron 30.758 personas de 22 países, incluido México. Desastre en Veracruz. Activa la alerta gris por las intensas lluvias que se registraron en las últimas horas, que dejaron un muerto, cientos de damnificados y 10 municipios afectados, entre ellos 5 incomunicados. La Secretaría de Protección Civil advirtió que la depresión tropical formada en el Golfo de México frente a las costas de Veracruz podría evolucionar un ciclón tropical, lo que favorecería el aumento de lluvias, tormentas y vientos fuertes. Por primera vez en 34 años, la Real Academia Sueca de Ciencias decidió conceder el Premio Nobel de Física 2026 a una sola persona, Francis Hansen, por sus contribuciones decisivas al Observatorio de Neutrinos, IceCube y el descubrimiento de neutrinos de alta energía de origen astrofísico. Los neutrinos son partículas subatómicas que prácticamente no interactúan con la materia. De hecho, se calcula que mientras lees este artículo, más de 60.000 millones de neutrinos, la mayoría de los cuales se originaron en el Sol, atraviesan cada centímetro cuadrado de la piel de cada uno de nosotros y del planeta sin que nos demos cuenta. Nueva York declaró este lunes una emergencia estatal por el aumento de casos de sarampión, mientras que el estado de Pensilvania superó los 1.000 contagios este 2026, en un repunte que ha llevado a Estados Unidos a registrar su peor año desde 1991. La gobernadora de Nueva York, Kathy Hochul, emitió un orden de ejecutiva que amplía el grupo de profesionales organizados a administrar vacunas contra el sarampión e incluye, entre otros, a paramédicos, personal de emergencias médicas avanzadas, farmacéuticos y matronas. Una coalición de edificios fiscales generales recomendó este lunes al secretario de Salud de Estados Unidos, Robert Kennedy, y a la directora de los Centros para el Control y la Prevención de Enfermedades, Erika Schwartz, por el nuevo calendario de vacunación infantil que eliminó 7 vacunas. Paramount Pictures completó el martes la adquisición de Warner Bros. Discovery por valor de 110.000 millones de dólares, creando así un gigante de Hollywood denominado Skydance y otorgando al presidente ejecutivo David Ellison el control de una de las mayores empresas de entretenimiento del mundo. La operación unifica a los estudios responsables de Misión Imposible, Harry Potter y DC Studios con importantes cadenas de televisión y plataformas de streaming como CBS, CNN, Paramount Plus, HBO Max, en una gran empresa de entretenimiento que abarca el cine, la televisión y la información. Bueno, comenzamos con la información porque la presidenta Claudia Sheinbaum arremetió ayer lunes en contra del gobernador de Querétaro, el panista Mauricio Curi, a quien acusó de no invitar a elementos de seguridad federal a la ceremonia para la colocación de la primera piedra en la Academia Internacional de Capacitación Policial. Sin embargo, al evento asistieron representantes del Gabinete de Seguridad y no solo el embajador de Estados Unidos en México, Ronald Johnson. Según consta en las imágenes del evento compartidas por las autoridades estatales, en la ceremonia estuvieron presentes Javier Rodríguez Uribe, delegado de la Fiscalía General de la República en Querétaro, además de Aldo Raúl Gómez Quintero, comandante de la 17ª Zona Militar, así como el capitán primero David Valadez Arena, en representación del general brigadier de la Guardia Nacional en Querétaro, Ricardo Meléndez. Si bien el gobernador y el diplomático encabezaron la colocación de la primera piedra, los elementos de las fuerzas de seguridad estuvieron sentados en el templete junto a los miembros del gabinete estatal. Luis Fernando, buenas tardes.
5: ¿Qué tal, Alberto? ¿Cómo te va? Muy buenas tardes. La fiscal de Nayarit, Elvia Luzmila Heredia, dio a conocer que se abrió una investigación por un supuesto atentado en contra del gobernador Miguel Ángel Navarro Quintero. Las indagatorias están relacionadas con el desplome de una aeronave en la zona de Ixtlán del Río, cerca de la localidad de Mezquites, y el vuelo tenía características similares a viajes del gobernador. Al sitio han acudido elementos de Protección Civil, Policía Estatal y militares del Ejército para procesar los indicios y los cuerpos de las víctimas, además del análisis de la caja negra. La fiscal precisó que a esto se suma, tras la detención del Talibán 2, hace unas semanas se incautaron 5 teléfonos celulares donde recibía información sobre vuelos del gobernador de Nayarit. Además, también contaba con datos sobre los vuelos privados que tomaban funcionarios similares al del accidente de este fin de semana.
2: Y la presidenta Claudia Sheinbaum respondió este martes su crítica al gobernador de Querétaro, Mauricio Curi, tras invitar al embajador de Estados Unidos, Ronald Johnson, a la colocación de la primera piedra de la Academia Internacional de Capacitación Policial. En su conferencia matutina, Sheinbaum señaló que, aunque informó sobre la visita del diplomático a la Secretaría de Relaciones Exteriores, Curi No dio detalles del itinerario ni precisó la participación en este centro. Además, afirmó que el gobierno de Querétaro tiene prevista la participación de agencias de Estados Unidos en las actividades que se llevarán a cabo en este recinto. No dice de una autorización de una academia en donde van a participar las agencias de Estados Unidos. ¿Por qué sabemos que en esa academia van a participar las agencias de Estados Unidos? Porque lo dijo el secretario de Seguridad Ciudadana de Querétaro en el evento. Y no es una suposición, señalo. Vamos en los comerciales, regresamos.
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2: Bueno, ya estamos de regreso y la celebración del Teletón de este año, de este 2026, será este próximo sábado. Hace unos días tuve la oportunidad de platicar con Rosa Corona, la directora general adjunta de la Fundación Teletón México. Hoy les vamos a presentar la segunda parte de esta interesante conversación. Vamos a escuchar a Rosana Corona. ¿Cómo está ayudando Teletón a las familias que tienen hijos autistas?
10: Lo primero es el diagnóstico. Porque no es fácil, aplicamos pruebas que están, digamos, aceptadas a nivel internacional. Entonces, ya para un padre, el entender por qué tiene retos su hijo o hija en comunicación y en comportamiento, y que no son berrinches, y niños que estaban hablando y dejan de hablar, el que alguien te diga, tu hijo está dentro del espectro autista, y que te explique qué significa esa condición, y que son niños, de nuevo, que no van a vivir en su mundo, sino en el nuestro. Entonces, ¿qué les ofrece Teletón? Trabajar en temas de comportamiento y trabajar en temas de comunicación. ¿En qué temas de comportamiento? Un niño con autismo se frustra, y nos frustraríamos cualquiera cuando no te puedo comunicar que tengo frío, claro, o que no me gusta algo, que no quiero que me toques. Entonces, se empiezan a establecer con ellos protocolos de lo más concreto a lo más abstracto para que eventualmente puedan incluso llegar a leer con pictogramas. Tú te vas a levantar temprano, te vas a lavar tus dientes, ponemos una figura donde está, ya sabe el niño que viene, qué va a pasar, de ahí te voy a llevar a Teletón, de ahí vas a comer, de ahí, en fin, una serie de actividades que le dan estructura y por lo tanto menos frustración. Claro. Entonces, el niño empieza a ser feliz de poder ser comprendido. Y eso le permite integrarse a una escuela.
2: Claro.
10: Entonces, es un trabajo en el que, a través de terapia ocupacional, de lenguaje, y también con un equipo médico muy robusto, que incluye hasta ortodoncistas, podemos ir logrando que ese niño se integre a una escuela regular.
2: Oiga, Roxana, ¿qué tipo de discapacidad atiende Teletón?
10: Todas las discapacidades motrices, es decir, neuromúsculoesqueléticas, a veces algún accidente vascular cerebral o al nacer te provoca parálisis cerebral, son neurológicas. A veces el tema está en los huesitos, tienes huesitos de cristal, bueno, neurológico, esquelético.
2: Eso lo viví yo con Xavi en Madrid hace muchos años cuando vinieron los niños ya mayores. Que vinieron incluso a casa, que querían que fuéramos a la nieve. Y cuando llegamos a la nieve en el puerto de Navacerrada, se suben los niños. Digo, oye, Xavi, digo, yo estaba con un pendiente terrible, sí, porque pensaba que se podían
10: fracturar fácilmente,
2: ¿no?
10: Claro.
2: Pero no, ese día fuimos todos muy felices, la verdad.
10: Bueno, y también tenemos niños que pueden tener un tema muscular, que tus músculos empiezan a deteriorar. Entonces necesitas rehabilitación física. Si tú te fijas, son diferentes discapacidades físicas que requieren de diferente tipo de terapias, diferente tipo de protocolo médico. Ah. Todo eso lo atiende Teletón y todas las enfermedades raras.
2: Bueno, y no solamente eso, yo que he tenido la suerte y la oportunidad de poder ir a varios CRIT, a varios centros Teletón, me he encontrado una tecnología realmente de vanguardia. Si lo comparo incluso con hospitales que son buenos, de México, españoles, ¿no? Y te encuentras con unos hospitales que son realmente, están a la vanguardia desde el punto de vista tecnológico.
10: Hace unos minutos me decías que cuáles eran de los mejores logros. Te cuento. Desde hace 3 años empezamos a reequipar el Hospital Infantil Teletón de Oncología.
2: El hito,
10: si quieres, el hito,
2: ¿no?
10: Lo platicamos. Y también desde el año pasado y este año muy fuerte, con apoyo de fundaciones mexicanas extraordinarias, estamos reequipando todos los centros. ¿Qué significa la tecnología para un niño con discapacidad? En el caso de Teletón, pudimos reducir de 7 años a 3 el tiempo que un niño con parálisis cerebral media moderada permanecía en un centro Teletón. ¿Qué significa eso? Que lo incorporas más rápido,
2: claro,
10: que se incluye,
2: claro,
10: más rápido, claro, al deporte, a los estudios, a caminar, a su autocuidado. De 7 a 3 años, Alberto. Con la tecnología que hoy estamos incorporando, que significan, traemos exoesqueletos que te ayudan con la movilidad, con el desplazamiento, traemos unos robots para las manos que te ayudan a recordarle al cerebro algunos movimientos de pinza fina, de movimientos del antebrazo, y con todo eso pues te puedes peinar, te puedes bañar, puedes hacer cosas que más rápido. Entonces, eso significa la tecnología, una inclusión a tu independencia, una independencia en un plazo más corto.
2: Palmas de Rosana Corona. ¿Qué más tenemos, Luis Fernando?
5: Alberto Jesús Maximiano Verduzco, el médico señalado como responsable de la muerte de 8 personas relacionadas con la aplicación de sueros vitaminados, se entregó a las autoridades. El fiscal de Sonora, Gustavo Rómulo Salas Chávez, confirmó que a Maximiano fue cumplimentada una orden de aprehensión luego de que se realizaran cateos, aseguramiento de vehículos y bienes y restricciones a recursos bancarios. Tras esto, los abogados de Jesús Maximiano se contactaron con las autoridades para acordar que se presentaría este lunes 5 de octubre para ponerse a disposición. El médico fue ingresado a un centro de reinserción social, donde será presentado ante un juez para dar inicio a la audiencia inicial.
2: ¿Y qué más ha pasado en el país? Vámonos al carrusel de los estados.
11: En Jalisco esta mañana se registró una emergencia por materiales peligrosos, la cual fue atendida sobre la carretera Guadalajara a Chapala, a la altura del fraccionamiento Puerta del Sol, en el municipio de Ixtlahuacán de los Membrillos. De acuerdo con Protección Civil, se reportó una fuga de ácido nítrico en uno de los contenedores que transportaba un vehículo que circulaba por esta vía. Al lugar acudió personal de Protección Civil Municipal, mientras elementos de la Comandancia Regional de Poncitlán se trasladaron para apoyar en las labores de control y seguridad. Hasta el momento no se reportaron personas intoxicadas. Desde Guadalajara, en Informe 24, David Correa Aldrete.
12: La Secretaria de Desarrollo Agrario, Territorial y Urbano del Gobierno de México, Edna Vega Rangel, entregó en Chilpancingo la rehabilitación de la unidad habitacional Héroes de Guerrero, donde 60 familias afectadas por el sismo del año 2021 recibieron las llaves de sus nuevas viviendas. En Guerrero actualmente se construyen más de 51 mil viviendas a través del programa Vivienda para el Bienestar, y 46 mil familias han sido beneficiadas con la reestructuración de créditos que durante años les resultaron impagables. Se informó que la CONAVI tiene como meta construir en Guerrero 35 mil viviendas para familias que no cuentan con financiamiento de Infonavit o del FOVISSSTE. Informe 24 desde Acapulco, Guerrero, Enrique Silva.
13: Sonora se mantuvo como referente nacional de la actividad minera al ocupar el primer lugar en producción de cobre y oro durante julio de 2026, de acuerdo con cifras del INEGI, destacó el gobernador Alfonso Durazo Montaño. Durante ese mes, el estado produjo 48.984 toneladas de cobre, equivalentes a 78.4% del total nacional. En oro, registró 2.079 kilogramos, cerca de 38.6% de la producción del país. El gobernador señaló que la minería continúa como uno de los sectores estratégicos para la economía sonorense. Desde el estado de Sonora, para Informe 24, Mariela Bernal.
14: Costaría 3 mil millones de pesos conectar el Boulevard Juan Pablo II con Tornillo, Texas. Extender el Boulevard Juan Pablo II hasta el cruce internacional de Guadalupe Tornillo requeriría una inversión estimada de entre 2.500 y 3.000 millones de pesos. Así lo informó Fernando Suárez, presidente del Consejo Coordinador Empresarial, ante un anuncio de la eventual eliminación de las operaciones comerciales a través del conocido Puente Libre, prevista para el año 2027. El dirigente de la iniciativa privada señaló que la obra permitiría contar con una alternativa para el cruce de transporte de carga hacia Estados Unidos. Explicó que el organismo empresarial que preside analiza alternativas para sustituir parte de la capacidad que se perdería con alternativa para el cruce de transporte de carga hacia Estados Unidos. Explicó que el organismo empresarial que preside analiza alternativas para sustituir parte de la capacidad que se perdería con el cierre impulsado por la Administración de Servicios Generales de Estados Unidos. Ante el monto de la inflama de que pudiera ser concesionada, es una manera de poder conseguir la construcción de esa infraestructura, lo que se le llama asociaciones público-privadas, no es muy lejano que pudiera darse una asociación de este tipo. Señaló que se cuenta con un libramiento al sur de Juárez que conecta con el puente de Guadalupe Tornillo, lo que destacó la necesidad de trabajar de manera integral con autoridades y empresas para impulsar la obra que permitiría el desfogue del tráfico de unidades de carga pesada. Para Informe 24 desde Ciudad Juárez, informó Nicolás Díaz Moreno.
1: En la opinión de Jesús Martín Mendoza.
15: Dice un dicho y dice muy bien que quien no conoce su historia está condenado a repetirla, y eso está pasando en este momento. Hace 100 años, en 1926, el presidente de México, Plutarco Elías Calles, promulgó una ley que establecía una serie de sanciones en contra de la Iglesia Católica, la conocida como Ley Calles, que trajo en consecuencia un enfrentamiento del gobierno con la ciudadanía, una especie de guerra civil, por el cierre de templos, por el señalamiento y asesinato de sacerdotes, conocida como la Guerra Cristera. Esa guerra, conocida también como Cristera,

0: golpeada, dejó una mancha, una herida indeleble en nuestro país, en la sociedad mexicana, y sobre todo en este sentimiento entre la sociedad, sobre todo católica, y los gobiernos en turno. El no conocer esta historia está provocando que hoy algunos integrantes del partido en el poder estén cayendo en excesos, como el que cayó Plutarco Elías Calles. El obispo de Aguascalientes, en una homilía el fin de semana, criticó duramente al gobierno y, en consecuencia, un seguidor del actual gobierno, de apellido Lápiz, está poniendo en la mesa 40 mil pesos para asesinar al sacerdote. La Iglesia Católica se ha pronunciado en contra de estas amenazas, pero el gobierno federal no ha dicho absolutamente nada. ¿Van a repetir los excesos del gobierno hace 100 años? Y es pregunta.
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2: Bueno, pues ¿qué creen? Que son y 24 minutos de la tarde, que no nos da tiempo a más, qué pena. Pero bueno, mañana, como siempre, estaremos a la hora en punto con ustedes, como todos los días. Mientras tanto, gracias, que descansen, muy buenas tardes.
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4: 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Es la una con 24 minutos.
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0: Buenas tardes, bienvenidos. Esto es Informe 24, transmitiéndose desde Paseo de la Reforma número 56, aquí en la Colonia Juárez. Bienvenidos a esto que es Informe 24 Valle de México, Informe 24 Metropolitano, y bienvenidos a este momento informativo.
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0: Gobierno del Estado de México transforma la educación con más becas, mejores escuelas y justicia para el magisterio. Asimismo, también el Gobierno del Estado de México cuenta con una red de personas servidores públicas que superan el trato digno y la calidad del servicio del ICEMIM. Fomentan en el Estado de México el diálogo y el respeto en escuelas. En lo nacional, híjole, tenemos un montón de temas, ahora sí, sobre todo de salud. Academia de Policía en Querétaro no tiene ningún tipo de autorización. Fallas en equipos hospitalarios no siempre se deben al presupuesto, dice la presidenta de México. Asimismo, Claudia Sheinbaum Pardo presenta a los consultorios sus atención gratuita y 60 medicamentos básicos. Invitan a personal médico a sumarse a la convocatoria para los 12.000 consultorios. Sin cambios en el IEPS a las bebidas alcohólicas. Twins investiga muerte de recién nacidos en Jalisco y en Durango. La presidenta de México califica como inmoral las pensiones que reciben varias personas. El INE da banderazo para candidaturas independientes a diputaciones. Se entrega médico de sueros vitaminados ligados a 8 muertes en Sonora. El dólar a la apertura se cotiza en 18 pesos con 13 centavos en bancos. En lo que corresponde a la internacional, popularidad de Donald Trump no levanta. Y en los deportes, pues se dio la sexta baja en el periodo de Rafa Márquez. Luis Romo es baja de la selección.
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0: Y bueno, hoy Informe 24 llega a su emisión 1477 emisiones de esto que es Informe 24. Hoy que es 6 de octubre del 2026, llevamos 279 días de avance, faltan por transcurrir 86 días. La semana es la número 41 y nos faltan 11 semanas para que concluya este año. Usted nos escucha por Bestia Grupera 540 y por Romántica 1380.
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0: Y bueno, saludo a mis compañeros que forman parte de esto que es Informe 24. Ricardo Vargas está sacando la señal por Romántica 380. En Bestia Grupera está mi compañero Juan Vázquez. Alejandro Ambrosio está en el apoyo de ambos. Gabriela Sánchez Cervantes nos va a llevar al Bosque de San Juan de Aragón. Allá, Bosque de Aragón nos lleva mi compañera Gabriela Sánchez Cervantes. Su servidor José Plaza está más que listo para darle toda la información. ¿Y qué le parece si nos vamos directamente a la información y a los servicios informativos que tenemos para usted el día de hoy?
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0: Y bueno, vámonos directamente al clima. Ya tenemos al ingeniero meteorólogo Jaime Albarrán y nos vamos al Servicio Meteorológico Nacional. Muy buenas tardes, Jaime.
4: ¿Qué dices, José Luis? Un saludarte, buena tarde.
0: Buena tarde.
4: Sigue recibiendo bastante humedad en el Golfo de México y del Océano Pacífico, y claro, el Valle de México seguirá recibiendo más nubosidad del Golfo de México, y por lo tanto tendremos bastante nubosidad en la capital de la República Mexicana, con resultado de precipitaciones de moderadas a ocasionalmente fuertes. Cabe destacar que en el Estado de México y en el Estado de Morelos, de fuerte a muy fuerte la precipitación esta misma tarde y noche, acompañada de actividad eléctrica. Estamos esperando la temperatura máxima en la Ciudad de México este día de 21 a 23, la mínima temperatura para el día de mañana temprano de 13 a 15, y en este momento la temperatura ambiente en la capital de la República, 21 grados. Entonces, pues, más precipitación, pues el paraguas está la ordina, y a cubrirse porque no hay más remedio.
0: Sí, a cubrirnos, a protegernos, porque se, definitivamente, y las condiciones meteorológicas nos dicen, cúbrete, protégese, protégete, y sobre todo, Jaime Albarrán nos recomienda que nos resguardemos y que nos protejamos, Jaime.
4: Definitivo.
0: Muy bien, perfecto. Jaime, mil gracias.
4: Buenas tardes, Fabio.
0: Hasta luego, buena tarde.
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0: Y bueno, ahora nos vamos directamente al Centro de Orientación Vial de la Secretaría de Seguridad Ciudadana. Ya tenemos a la oficial Erika García, a la cual le damos las gracias y saludamos. Buenas tardes, Erika.
3: Claro que sí, hola, ¿qué tal? Buenas tardes, es un gusto saludarlos. Hay que tomar precauciones en cuanto a cerrar la circulación en Avenida 20 de Noviembre a la altura de República de Uruguay y Venustiano Carranza a partir de 5 de febrero. Esto por presencia de manifestantes en la zona. Para evitar este punto de conflicto, te recomendamos tomar Bolívar 5 de febrero y 5 de mayo. Nos trasladamos a la zona sur de esta capital, allá harás otro bloqueo sobre Calzada Tlalpan con dirección al sur, a la altura del metro Ermita. Para evitar este punto de conflicto, te recomendamos tomar el eje 1 Oriente, división del norte y avenida Universidad. En materia de vialidad, harás avance constante en el segundo nivel de anillo periférico para quien deja atrás Barranca del Muerto y su destino es San Jerónimo. Avance constante en la glorieta de Vaqueritos, desde prolongación División del Norte y con dirección a Calzada Cuxtla. Largos asentamientos al cruce con semáforos en Calzada Ermita Iztapalapa, provenientes de anillo periférico y con dirección a Rojo Gómez. Buen desplazamiento sobre el Congreso de la Unión, desde Fray Servando Teresa de Mier hasta el Eje 1 Norte. Este fue el reporte desde el Centro de Orientación Vial de la Secretaría de Seguridad Ciudadana.
0: Mil gracias y bueno, estamos al pendiente de cómo se vaya moviendo la vialidad en próximas horas. Mil gracias, oficial, y estamos al pendiente.
3: Claro que sí, que pasen una excelente tarde. Hasta luego.
0: Hasta luego. Buenas tardes.
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0: México. Y bueno, vámonos a temas del Estado de México. Y bueno, siguen los ecos del tercer informe de gobierno de la gobernadora Delfina Gómez Álvarez allá en el Estado de México. Y le comento que nos vamos a Toluca. La educación es una causa de vida para la gobernadora Delfina Gómez Álvarez, quien destacó los avances durante su administración de la transformación educativa de la entidad, con acciones que amplíen las oportunidades de estudio, mejora las condiciones de las escuelas y reconoce los derechos del magisterio.
5: Estos primeros tres años, el gobierno del estado ha otorgado más de 323 mil becas a estudiantes de todos los niveles educativos, entre las que destacan programa Becas para el Bienestar, por aprovechamiento académico, Beca Bienestar Edomex, Olimpiada del Conocimiento Infantil, Becas para el Bienestar Mexiquense en el extranjero, participando en esas últimas de más de 1.500 jóvenes que están realizando sus estudios en países como Irlanda, Canadá, Inglaterra, Estados Unidos, Chile y Francia, entre otros.
0: En infraestructura educativa, este periodo se registraron 16.017 acciones de construcción, rehabilitación y mantenimiento escolar. Al respecto, la gobernadora expresó:
5: y para que nuestras niñas, niños y jóvenes estudien en espacios dignos, en esos tres años de gobierno construimos 1.875 espacios educativos, rehabilitamos o se les dio mantenimiento a más de 14.000 planteles y entregamos más de 328.000 artículos de mobiliario escolar, con una inversión superior a los 630 millones de pesos.
0: A estas acciones se suma la distribución de más de 5 millones de paquetes de útiles escolares con cobertura para la matrícula de educación básica en materia de alfabetización. Más de 10.700 personas jóvenes y adultas concluyeron este proceso, mientras que otras 17.000 continúan su formación. Y mire, aquí déjeme abrir un paréntesis, porque al inicio de esto que le estoy diciendo, de este párrafo último, se sumaron la distribución de más de 5 millones de paquetes escolares. Estos paquetes escolares los otorga el gobierno del Estado de México. Son independientes al apoyo que se da a nivel federal de uniformes y artículos escolares. Entonces, ¿qué es lo que sucede? Pues que simple y sencillamente, vamos a decir, reciben esta mochilita que trae cuadernos, trae colores, trae goma, trae, bueno, trae todo lo que un alumno de primaria, secundaria puede requerir. Entonces dice uno, bueno, ¿y para qué le dan esa tarjeta de útiles escolares? Pues ¿por qué? Pues porque los cuadernos se acaban, o se acaban, o se pierden, o algo así. Entonces, para que los padres tengan la oportunidad de no padecer. Un cuaderno ahorita barato, le salen 30, 40 pesos. A lo mejor usted dice, ay, es cualquier cosa para usted. Pero hay personas que 30, 40 pesos es media comida de su familia. Así, aunque usted lo escuche medio mal, pues sí, hay personas que sí lo requieren y lo requieren. Qué bueno que lo hagan. Qué bueno que se apoye la educación. Para los que somos padres y tenemos hijos en edades escolares, a veces es bien complicado poderles cumplir todo. Y eso si aparte le ponen que los mandan que al museo, que los mandan que a esto, que los mandan que al otro, incluso ya a niveles de secundaria, que me los mandan a obras de teatro, ¿no? Obras de teatro que, por cierto, son chafísimas, ¿eh? Están muy mal montadas, vaya, sin actores de calidad. No quiero que salga ahí algún actor de estos, Colunga o algo por el estilo, ¿verdad? Pero que sí sean actores, pues, con más experiencia. A veces parece que es un grupo de personas que se reúnen, dicen, ay, vamos a montar esta obra, y como este señor es maestro de bachillerato o de secundaria, pues vamos a decirle que mande a sus alumnos para que vean la obra, y obviamente cobran 200, 300 pesos, y pues les presentan una obra ahí que, mire, la puede ver por YouTube, ¿eh? Ya hay muchas obras que están en YouTube. Entonces, pero ¿cuál es la condicionante también de sus maestros? Que si no llevan el boletito de la obra, pues no les ponen la calificación adecuada, o les bajan puntos. Creo que esas técnicas o esas cuestiones, ahora que está la gobernadora tan preocupada por esto de la nueva escuela mexicana, y en sí las autoridades del gobierno federal, de esta, que quiten, que destierren eso, que nada más beneficia a un maestro, a una escuela o a un grupo de maestros. Esto no se lo digo como periodista, se lo digo como padre de familia, que a veces dice uno, híjole, y fuiste a ver esa porquería. Perdón, pero es que así son las cosas. Entonces, ojalá que ese tipo... Ya desterraron lo de las, ¿cómo se le llamaban? Las cuotas, ¿no? Cuotas anuales, ya, eso ya quedó. Qué bueno, porque eran cuotas que supuestamente para mantener las instalaciones en buenas condiciones, pues a veces pasaba el año y no hacían absolutamente nada. Vayan, limpiaban los baños. Pero bueno, sí, esperemos que esto vaya cambiando. Y bueno, la gobernadora del Estado de México en sus inicios fue profesora de escuela primaria. Entonces, pues ojalá que volteen hacia allá. Y bueno, vámonos directamente a la información nacional, porque tenemos muchos temas que comentarle, muchos temas que platicarle.
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0: Y bueno, seguimos con el tema esta de la escuela de policía. Es que mire, está así, el nombre tal cual es Academia Internacional de Capacitación Policial en Querétaro. Esto, pues, Academia Internacional. Pues, ¿qué quiere decir? Pues que es de varios países, ¿no? Cuando menos México y Estados Unidos. El problema no es que haya una academia internacional, sino el problema, y hoy lo volvió a mencionar la presidenta de la República, no están en contra de ningún apoyo internacional, pero hay que cumplir con la ley. Esto lo dijo Claudia Sheinbaum Pardo sobre la Academia Internacional de Capacitación Policial en Querétaro, y reiteró que no tiene autorización del grupo de alto nivel ni de la Secretaría de Relaciones Exteriores. Del grupo de alto nivel es el que ve todo esto de la seguridad y todo esto, las reuniones en las mañanas, el gabinete de seguridad y todo esto. Y de la Secretaría de Relaciones Exteriores, pues ¿por qué? Pues al ser internacional, pues obviamente debe de entrar la Secretaría de Relaciones Exteriores. Y por las cuestiones, una academia de policía, pues sí debe de tener una regulación. O sea, no es de que, ay, se me ocurrió. A ver, tenemos buena relación con Estados Unidos. Creo que las relaciones con Estados Unidos se han llevado de cierta forma bien. Pero tampoco pueden tener, y no es injerencia, es simple y sencillamente que no se están cumpliendo las cosas. Es como si usted quiere abrir un salón de fiestas en el patio de su casa, pues debe de tener los permisos, protección civil y todo esto. Pues eso mismo se debe de hacer, sobre todo con una Academia Internacional de Capacitación Policial. Escuchemos a la presidenta Claudia Sheinbaum Pardo.
6: Que solicite su autorización, si va a recibir apoyo del gobierno de los Estados Unidos, que solicite su autorización al grupo de alto nivel. ¿Por qué? Porque es la ley. Nosotros tenemos buena relación con el gobierno de Estados Unidos en materia de seguridad y en otros temas. Lo que pedimos a los gobernadores de los estados y al embajador y al gobierno de los Estados Unidos, pues es que se cumplan las leyes mexicanas para todo lo que tenga que ver con la cooperación internacional. Entonces, por eso fue que ayer mencioné el tema, porque para esta academia internacional, que ellos mismos dicen que es además academia internacional, para los temas además de narcotráfico, de temas que son del fuero federal. Entonces, ¿puede tener esta academia internacional? Sí. ¿Bajo qué condiciones puede tener su participación las agencias de los Estados Unidos? Bajo autorización del grupo de alto nivel y de la Secretaría de Relaciones Exteriores, si consideran que esté en el marco de nuestra Constitución. Entonces, no es que se esté en contra de algún apoyo internacional, pero hay que cumplir la ley, porque no puede ser que uno hable del Estado de Derecho y que después, a la hora de la hora, pues no cumpla con los requisitos. Por eso es que ayer mencionamos este tema.
0: Pues creo que está más que claro, ¿no? También, o sea, pues hay que tener los permisos, definitivamente. Miren, hay temas que son de esto que es lo que se trató de salud, y otros temas que se trataron de no son de salud. Me gustaría darle el bloque de todo lo que es salud, porque está muy interesante para la tarde, y ahorita tocar los temas que obviamente son que no tocan lo que es la salud. Y bueno, por ejemplo, vámonos con esto del IEPS. ¿Se acuerda usted que a principios, qué rápido pasó el tiempo, apenas el primero de enero entró el IEPS más alto a tabaco, a refrescos? No sé si se acuerda de refrescos, se lo dimos, en serio, ya estamos hablando del próximo año, del presupuesto del próximo año, y parece que fue ayer. Bueno, pues no hay cambios en el IEPS a las bebidas alcohólicas. La presidenta de México descartó modificar el IEPS a las bebidas alcohólicas y señaló que se mantiene lo aprobado en la ley de ingresos de en 2025 para 2026, o sea, pues se mantiene para 2026 y 2027. Escuchemos lo que dijo la presidenta de la República referente al IEPS.
6: No tenemos pensado modificarlo. O sea, así como se aprobó en el 2025, viene igual en la ley de ingresos. No hay ningún cambio.
7: Entonces, ¿esta propuesta estaría como desechada o no pasaría? ¿Qué sería?
6: Pues tendría que en todo caso revisarlo Hacienda y Salud, pero por lo pronto no pretendemos ningún cambio del que ya se hizo en el 2025 para el 2026.
0: Pues ahí está, muy interesante esto, no va a haber cambios. O sea, los refrescos se mantienen con ese IEPS, que es un impuesto, le llaman impuesto de la salud. También al tabaco y al alcohol, también se le llama impuesto de la salud. ¿Qué es lo que se busca? Que al subir el precio, pues le piense más uno, ¿no? Que cuando uno tiene el vicio arraigado, mire, así le pongan aumento del 100% en el IEPS o en el impuesto, lo que sea, a lo mejor ya no se va a comprar dos cajetillas de cigarros, se va a comprar una, y ahí se la va a ir chiquiteando, de botellas de alcohol. Igual no se va a comprar ya la de un litro, se va a comprar la de medio litro. Entonces, siempre hay una forma de ir y no dejar el vicio, ¿verdad? Pero bueno, son cuestiones que se están haciendo por la salud. Igual, yo creo que aquí también deberían de motivar, por ejemplo, en el caso de refrescos. Hace tiempo le platicaba a usted que los refrescos, en mi edad infante, el refresco de botella, porque los refrescos se vendían en botella, el refresco de botella de 355 mililitros era el chico, y había uno más chiquito, de 225, que es las coquitas y todo esto. Y había el familiar que era de 735 mililitros. Y ahora, ¿cuál es el refresco chico? El de 600 mililitros. O sea, está intermedio entre lo que era el refresco chico y el refresco familiar. Y ese se lo avienta uno como pez en el agua, ¿eh? Entonces, ¿por qué no se...? Bueno, incluso la otra vez estaba, fui a uno de estos centros comerciales que venden en mayoreo. Venden el refresco este negro con etiqueta roja, Coca-Cola. Bueno, no le estoy diciendo, no le estoy haciendo publicidad. De 5 litros. O sea, ya es medio garrafón de agua. Entonces, la verdad es que, ¿por qué no les recomiendan o por qué no hacen esto de decirle a las embotelladoras, ¿sabes qué? Ya no vas a poder vender refrescos de 600 mililitros, los vas a vender de 400 mililitros. Y el más grande que sea de un litro y medio, para ir controlando. ¿Por qué? Porque si no, es como también, iba uno al cine y se compraba una bolsita de palomitas. Y esa bolsita de palomitas le servía para toda la película. Ahora le venden un combote así de este tamaño, grande, ¿sí? Y todavía no empieza la película y ya se lo acabaron. Entonces hay otras cadenas cinematográficas que dicen, te damos refil, tanto de refresco como de... Y paga uno una la nota, que la verdad es exagerado. Pero bueno, creo que también esa regulación debería de venir por la Secretaría de Comercio, por la Secretaría de Salud y por la Secretaría de Economía. Pero bueno, ahí lo dejamos. Por lo pronto, el IEPS se mantiene para el siguiente año. Vámonos con otro tema que no es de salud.

0: valdría la pena que en estos casos de los altos funcionarios que pasaron, que no se trata de afectar pues las pensiones en general de los trabajadores del Banco de México, pero sí pues de estos altísimos funcionarios que fueron gobernadores, subgobernadores. Zedillo creo ni siquiera fue gobernador ni subgobernador, tuvo otro nivel de la República. Pues valdría la pena que el Banco de México hiciera una revisión.
1: Sí, en el caso de Zedillo, pues solo trabajó 9 años y tiene esta pensión vitalicia, a pesar de todo el daño que nos hizo
0: y
1: con
0: Guillermo
1: el tema
0: Ortiz
1: del Fondo.
0: También trabajó, creo que 9 años también.
2: Pues ahí está esta cuestión, sí, muy, pero muy interesante. Bueno, y aquí editorializó la reportera, ¿no? Su trabajo no es editorializar, es ir a preguntar y ir a saber y ir a conocer, pero aquí ya ella le echó de su cosecha de que Zedillo y que tanto daño que nos hizo. Eso es independiente, o sea, uno como reportero va a preguntar, no va a editorializar, pero bueno, pues aquí se permite todo esto. Pero bueno, sí, es muy real, así hayan trabajado 3 años, hayan trabajado 6 años. Hay gente del Banco de México que se retiró, se jubiló y con una pensioncita pequeña. Bueno, en comparación de los 400,000 pesos, no, pues así que le importa al señor Zedillo el hecho de tener la pensión de presidente o expresidente de la República. Son cacahuates, ¿no? 400,000 pesos. No, pues hay que ir a trabajar como en un alto puesto del Banco de México. Entonces sí, que se vea esto de las pensiones definitivamente. ¿Qué le tengo para la tarde? Eso se lo digo más tarde, todo lo que es relacionado a lo que es el sector salud. Por lo pronto, vámonos una pausa, no le cambie, quédese con nosotros. Esto es Informe 24, Romántica 380, La Bestia Grupera 540. Por favor, no le cambie.
3: 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Es la 1:50.
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2: Y bueno, vamos a entrarle con temas de la ciudad. Hay temas de... Mire, muchos temas que hay son de lo que esto que le dije a usted, de estos ecos de los mensajes o de la entrega de cuentas que se dio apenas en el caso de la jefa de gobierno Clara Brugada Molina, apenas se dio el domingo en el Auditorio Nacional. Y bueno, obviamente hay cuestiones que son importantes. Y mire, le voy a comentar esto que nos está llegando esta información. No sé usted como usuario del metro, pero nos están comentando que el metro de la Ciudad de México reduce el tiempo de espera en 4 de sus líneas. Los trenes están circulando cada 3 minutos. Esto lo dijo Adrián Rubalcaba. El intervalo de paso de trenes de la línea 2, 7, 8 y B se redujo 22%, pues pasó de 4 minutos y 30 segundos a 3 minutos y 30 segundos, o sea, le bajaron un minuto. Esto lo informó Adrián Rubalcaba. Ello luego de la recuperación de 22 trenes que se distribuyen en estas líneas, informó

0: durante una reunión con integrantes de la Cámara Nacional de Comercio, Servicios y Turismo de la Ciudad de México, la Canaco. Bueno, esto se traduce en la adquisición de refacciones y herramientas para el mantenimiento de los trenes, indicó a través de un comunicado. Ante los empresarios, Rubalcaba presumió que durante 4 meses consecutivos no se han abierto carpetas de investigación por robo con violencia dentro del metro y que entre enero y agosto se ha reducido 56% la incidencia del delito. Recordó que entró en vigor el nuevo reglamento para permisos administrativos revocables y que la estación Bellas Artes fue declarada zona libre de comercio. O sea que nadie puede vender ahí en la estación Bellas Artes. Destacó también la recuperación de espacios en vestíbulos y pasillos de estaciones, lo cual favorece el flujo de los usuarios. Y es que sí, ya esto es más, no sé si usted ha ido en el metro, incluso ya está también en el Metrobús, están poniendo unas plecas con líneas y letras amarillas en las cuales dice espacio libre de comercio. Entonces, ahí se supone que no debe de haber nada de comercio, pero bueno, esperemos que así se mantenga. Y no porque no quiera que haya comercio, sino porque ya de repente ya no podía uno pasar porque pues, estaba el comercio ahí a todo lo que da y no nada más ocupaban el pedacito que rentaban. No, ya sacaban su mercancía y la ponían a todo lo que da, bloqueando pasillos y todo esto. Yo no, afortunadamente nunca se dio una estampida o algo por el estilo. No, nos quedamos ahí atrapados. Pero bueno, sí, la regulación es bastante, bastante buena y se agradece. Y ahora nos vamos con mi compañera Gabriela Sánchez Cervantes, que nos lleva al Bosque de Aragón.
1: Se localiza en la alcaldía Gustavo Amadero y cada año recibe al menos 5 millones de visitantes. Nos referimos al Bosque de San Juan de Aragón. Cuenta con una extensión territorial de más de 160 hectáreas. Es la segunda área verde más grande de la Ciudad de México. Este enorme parque existe desde 1964 y cuenta con 114 hectáreas de pura área verde. El resto cuenta con zonas culturales y recreativas. En 20 años triplicó la cantidad de especies de aves observadas en este increíble lugar. También en los últimos 3 años se sumaron alrededor de 35 especies de polinizadores. Los parques y bosques siempre son una buena opción para ponerse en forma y el de Aragón no es la excepción. Cuenta con una trotapista que fue remodelada a finales del año 2019, además de varias canchas deportivas y espacios infantiles. Otras de las actividades en este sitio y que todos aman es pasear por el lago. Aunque es artificial, este cuerpo de agua es sorprendente. Cuenta con una profundidad de 1.4 metros y en él hay 4 isletas que funcionan como refugio de aves locales y migratorias. El lago también cuenta con un humedal artificial que sirve para tratar y mejorar la calidad del vital líquido. Los visitantes pueden disfrutar también de varios andadores para caminar, correr o simplemente disfrutar de la naturaleza y tener un momento de paz. Para Informe 24, les saluda Gabriela Sánchez Cervantes. Producción JB Duan.
0: Pues ahí está. Interesante, ¿no? Interesante ir a conocer el Parque San Juan de Aragón. Hay algunas cosas, sí creía haberlo conocido, pero no, ahorita que me platicó Gabriela Sánchez Cervantes de las 3 isletas, no, no las conocía, pero bueno, me voy a ir a dar una vuelta obviamente para estar a tono con esto que estamos hablando y que estamos comentando en esto de las pues cuestiones que son atractivas en nuestra Ciudad de México. ¿Y qué le parece si nos vamos directamente a lo internacional rapidito?
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0: Pues, ¿qué cree? Que el señor Donald Trump nada más no levanta, su popularidad no levanta. La aprobación del presidente de Estados Unidos, Donald Trump, se mantiene en 32%. Menos de la mitad lo acepta. Es el nivel más bajo registrado durante su trayectoria política, de acuerdo con una nueva encuesta de Reuters Ipsos realizada antes de las elecciones legislativas del 3 de noviembre. El porcentaje no presentó cambios respecto al sondeo de septiembre, cuando la valoración de Donald Trump también se ubicó en 32%. El resultado coloca la aprobación del mandatario en su mínimo durante dos periodos en la Casa Blanca. Uno de los datos más relevantes del estudio corresponde al voto hispano. Solo 24% de los latinos consultados aprueba el desempeño de Donald Trump, mientras que el 26% de los votantes hispanos registrados señaló que tiene previsto apoyar a candidatos republicanos en las elecciones. Aquí se va a ver, el próximo 3 de noviembre se va a ver, y va a ser un choque así de frente del señor Donald Trump. A ver si así entiende. Por lo pronto, mil gracias. Gracias, Rick. Gracias a todos. Gracias a usted. Soy José Plaza y me quedo para servirle. Hasta más tarde.
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2: 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Son las dos. Son las dos en punto. 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

0: todos, ¿cómo están?
1: Al fondo, por favor.
0: Y súbele a mi micro.
1: Por favor.
0: Ándale.
1: Menso.
0: ¿Cómo está? Oh, ¿qué pasó?
1: No, pues,
0: ¿qué
1: cómo?
0: ¿Cómo está nuevo?
1: ¿Cómo va a ser nuevo? Ya lleva, ¿cuántos años llevas, güey? ¿Cuántos dos?
0: Como dos.
1: Este güey tiene la masa mochilas.
0: ¿Cómo dos?
1: No, ¿y cuáles dos? Chinito, no te hagas, llevas como unos 6 años aquí, no te hagas, güey. ¿Qué tal, pelón?
0: Ay, buenas tardes, no, ¿cómo están? Nada más porque por mi enfermedad no me puedo enojar. Me recomendó el doctor no enojarme.
1: ¿Pero qué enfermedad tienes, güey?
0: Alcoholismo.
1: ¿Alcoholismo?
0: Sí.
1: ¿Y qué te recomienda?
0: El doctor me recomendó no enojarme. No te enojes.
1: Llévatela leve.
0: Pues, ¿para qué te enojas?
1: De por sí, ya no se les va a quitar lo
0: bueno. Sí, la gente es tonta. Pero no vas a poderla cambiar. Eso me dijo el doctor,
1: No, que el chinito.
0: Y la gente, no tú, obviamente. O sea, que se te haya metido otra estación de radio en esta, no quiere decir que nada.
1: No. Nada que ver. En otros tiempos ya se hubieran corrido, güey.
0: Pues sí. Y en estos también, pero pues bueno.
1: Bueno.
0: ¿Qué podemos?
1: Ni modo que vayamos de chismosos.
0: No vamos a andar diciendo que se le metió otra estación de radio en esta estación. Infringiendo todas las leyes de... todas las leyes de radio y televisión conocidas.
1: No te avisaron.
0: Por conocerse.
1: Sí, tiene razón.
0: ¿No te avisaron? ¿Quién te tenía que avisar? ¿Quién? Pero hable el micrófono, güey.
1: Ahí. Saluda primero.
0: Saluda, buenas tardes. Buenas tardes, yo soy el chino.
1: El chinito. Pero esta vez, ¿qué? Es base artificial, güey.
0: ¿Qué pasó?
1: ¿En serio?
2: Diario me la hago.
1: Diario se pone.
0: O sea, ¿te haces qué te pones? ¿Revivar rizos?
2: ¿Cómo se llaman los estos?
1: Los de la Florinda.
0: Tubos, como ¿tubos? Doña Florinda.
1: Como Doña Florinda, sí.
0: Y anda los con tubos, anda con su mascada.
1: Sí, con su mandil también.
0: Sí, ajá. Tiene una. No manches, ¿no viste la que traía la otra vez? Tiene una mascada de huevos. No, hombre, preciosa. Tiene varias. Tiene una mascada de huevos.
1: De chiles.
0: Sí, tiene de chile. Tiene de riatas.
1: Camote.
0: Esa te la pones cuando vas a ver los Tigres del Norte, ¿no?
2: Exactamente.
0: Su mascada de riatas.
1: Cuando va a Puebla también se trae una mía.
2: De camote.
0: Ajá. Sí, de camote. No, tiene muchísimas mascadas. Hay una también que me gusta, que tienes una mascada de bolas, ¿no?
1: Ah, esa es bonita. Sí. ¿Cómo no? ¿Qué más?
0: Sí.
2: Nada.
1: También tiene una de rifles.
0: Ajá, esa de rifle.
1: ¿Cómo no?
0: Sí, de palos.
1: Ah, esa está buena también.
0: Sí,
1: ¿de
0: sí,
1: qué
0: sí,
1: más,
0: sí.
1: Chinito?
2: De macana también.
0: Cuando vas a la policía, ¿verdad? Cuando va de comisión. ¿Cómo
2: cuando
0: se llama?
2: A
0: hacer reportajes especiales, se lleva su
1: mascada
0: de macana.
1: De macanas.
0: Sí. Está bien, pues con razón es amigo de todo.
1: ¿Cómo?
0: Buenas tardes, sean ustedes bienvenidos a esta cochinada del programa el día de hoy, que ya es martes.
1: ¿Martes? ¿Qué?
0: Ya, vamos.
1: Martes 6 de octubre, ¿no? Ya. Listo. Hay mucha información, perdón.
0: ¿Hay mucha información?
1: De entrada, ¿por qué no viniste? Nada más.
0: Esa es una información. Ponme música informativa. ¿Por qué no vine? ¿Eso tú crees que es información?
1: Para la gente, sí. Hay mucha gente que te...
0: Ni que fuera la casa de los famosos. El fraudazo.
1: ¡Ay!
0: El fraude de la casa de los famosos. Claro que es un fraude, güey.
1: ¿Estás loco?
0: Yo soy amigue de Aldo Rendón, que dice fraude. En otra información, se dice que el conductor de este noticiero estaba enfermo de alcoholismo. Por eso no se había presentado a trabajar durante toda una semana. Ahí está. ¿Ya? ¿Algo más?
1: ¿Qué más?
0: ¿Qué más? ¿Más?
1: ¿Qué más,
0: ticas? Ándale, luego
1: ya.
0: Tienes tu teléfono, güey.
1: Ya. Para que veas lo que se siente, güey.
0: ¿Eh?
1: Para que veas lo que se siente. ¿Qué? Cuando no nos pelas. ¿Qué pasa, Cari?
0: ¿Qué tenemos?
1: ¿Ya vamos a arrancar? Si quieres, si no, platícanos. ¿Eh? ¿Cómo te fue tus estas largas vacaciones?
0: No, tranquilo. No, pero estuve al aire, güey.
1: ¿Cuál al aire, güey?
0: No hablé ayer por teléfono.
1: ¿Y eso para ti?
0: Estaba a control remoto, perdón. No. Estaba a control remoto.
1: ¿Cómo? Home office.
0: Es home office. Como en la pandemia, ves que yo barriendo una casa.
1: Sí.
0: El jardín.
1: ¿Cómo?
0: Sí, yo, o sea...
1: ¿En la pandemia?
0: No, antes de la pandemia, yo barría y trapeaba.
1: ¿O será tu
0: casa? En una casa, ajá.
1: Se vino entonces, el tema del COVID.
0: Del COVID. Ajá. Y entonces hablé con mis patrones. Dije, ¿me puede explicar cómo voy a hacer yo mi home office? O sea, ¿lavo mi casa? O O sea, se me toma como bueno que yo barra mi casa.
1: O sea, barrías tu casa y se...
0: Y ya le decía, ya listo, ya me conectaba por Zoom. Listo, ya está, ya barrí toda mi casa.
1: Sí te creo, güey, sí te creo. Totalmente te creo. Bueno.
0: Oye, que el tinguiricho inventó que no estaba.
1: Ay, pero no lo estoy inventando. No lo estoy inventando. Permíteme explicar. Oye, cada vez, ya me dijeron a mí muchas personas que nos escuchan, que cada vez se le ve, se le nota más, ¿no?
0: Ah, pero es que no es malo, ¿no?
1: No se hizo que tenga algo de malo.
0: Ni que fuéramos Mariana de la casa de los famosos.
1: Ahorita vamos a hablar de eso, ¿no?
0: No, que le dijo que nunca había ganado una mujer un reality show.
1: Ah, mira.
0: ¿No? Mariana de la casa. ¡Ganó un señor con falda! Al cual le di un beso. ¡Sí!
1: ¡Un beso!
0: Al señor con enaguas. Sí, porque eso, la gente de esa edad ya dice enaguas.
1: Sí, y aparte Saruán, como que
0: enaguas. Pieza.
1: Ya es de los antiguitos, sí. Por eso, ¿no?
0: O sea, en lugar de recámara dice pieza.
1: Sí, a la silla le dice silleta.
0: En vez de corcholata, de ficha. ¡Ficha!
1: Le digo que a la silla le dice silleta.
0: ¿Le dice qué?
1: Silleta.
0: ¿Silleta?
1: ¿Ah, sí?
0: ¿Sí? ¿Eso cuándo?
1: Oh,
0: o sea, él le dice silleta.
1: No, a los señores ya de antes también.
0: ¿No? Al robo le dice aportación. Perdón, a los sobornos.
1: Sí, ¿qué ¿no? otra más?
0: Al desfalcar el país le dice mis hijos. Digo, perdón,
1: no, eso no dice.
0: Mis hijos no fueron.
1: ¿Tienes pruebas, güey?
0: ¿De qué?
1: De eso.
0: No, están en una investigación.
1: Por eso, si
0: tienes... Ya salió que en Estados Unidos también hay una investigación en contra de ellos.
1: Diría mi presidenta, pruebas.
0: ¿Eh?
1: Pruebas.
0: ¡Pruebas!
1: ¡Pruebas!
0: ¡Pruebas!
1: ¿Qué más?
0: Ya vamos a arrancar.
1: ¿Cómo vas? Oye, pues ¿dónde está el tinguiricho, güey?
0: No sé. Márcale el tinguiricho, a ver.
1: Márcale.
0: Marca, tinguiricho. A ver, ¿estará ocupado?
1: A ver, ¿dónde anda? ¿Y dónde anda el otro jorobado también? Que dice que tuvo un compromiso, señor Marín.
0: Bueno, pues ya vamos a arrancar, ¿no?
1: Pues esto está...
0: Fíjense que está desintegrando Morena, ahora sí, gracias a Dios.
1: ¿Cómo?
0: Por fin. Pues sí, ¿no? Están muy enojados todos los que no quedaron, todos los suspirantes. Es el problema, ¿no?
1: A ver.
0: ¿Cómo dicen? Por eso los hacen pandos, porque los montan tiernos.
1: Estás hablando del tema de las coordinaciones, ¿no?
0: Sí, de las candidaturas, que en realidad... Se le puede decir candidatura, ¿no?
1: Bueno, porque...
0: No lo hacen porque es una estrategia. Mira, a mí me llama muchísimo la atención cómo alguien que quiere llegar al poder a defender este país o este estado o la nación, las leyes que de ella emanen, anda viendo cómo torcer la ley para él poder ser el candidato.
1: ¿Cómo torcer la ley?
0: Pues sí, güey, la ley electoral claramente dice que no puedes hacer publicidad... ¿No?
1: Claro, no.
0: No puedes...
1: ¿No es legal?
0: Hacer actos...
1: Anticipados
0: de campaña, ¿no?
1: Claro. Como por ejemplo...
0: Las mamadas esas que salen de... Escúchalo en su entrevista en el Pasquín X.
1: En los, traseros de rutas.
0: Sí, pero sí. Que lo hacen en una... Haciendo un pinche periodicucho que nunca ha sido nada.
1: Como si fuera una revista, ¿no?
0: ¿No? O el que escribió un libro.
1: Ay, no,
0: por favor. O que sus simpatizantes hagan una pinche... Miren, ¿sabe qué? Yo llamo que, de verdad, todos los cabrones que pinten una barba, no voten por ellos.
1: ¿Cómo va a ser tu campaña, güey?
0: No, les voy a decir.
1: Ya la dejaste al aire una vez.
0: No voten por la gente que pinte una barba. De verdad, ¿usted cree que en un país civilizado... Dime el que quieras.
1: Suiza.
0: Canadá, güey. ¿Tú crees que en Canadá está pintarrajeada la pinche ciudad?
1: Ah, no.
0: ¿Por qué no?
1: No hay así, vota por Marlín.
0: Creo que en
1: Canadá
0: te pueden mandar una carta, bueno, te pueden mandar correspondencia, donde expresan sus puntos, sus posturas, y de forma muy sutil el ciudadano puede apoyar a un candidato con determinada reglamentación, no con su... No sé si México... sea de los países que más tenemos lonitis, nos encantan las pinches lonas para todo.
1: ¿Barditis también?
0: Pero las lonas, si te fijas, para todo ponen una pinche lona. ¿No se dan cuenta que deterioran la imagen urbana? Tu misma colonia, a ver, en un fraccionamiento, de cualquier nivel.
1: No te permiten.
0: No, pero el administrador se le hace muy bueno poner una lonita para poner sus pinches anuncios.
1: Ah, ya, ya. ¿No? Sí, sí, de la, las reglas del condominio.
0: Ahí en otra entrada. Lonita para poner la entrada. Otra lonita para... Cabrón, no sean pinches nacos. Se ve mal. O sea, deteriora la plusvalía de eso.
1: Sí, pero sí tiene
0: ¿Tú
1: razón,
0: crees que en... Dime un fraccionamiento, mamón.
1: ¿Qué, Mr. Hermosa? ¿Mr. Hermosa tal?
0: Pero fraccionamiento, no colonia.
1: Pues es que hay un...
0: El Mascareño.
1: Bueno, está ahí.
0: ¿Cómo se llama? ¿Dónde vive la gente rica aquí?
1: ¿Aquí?
0: Tabachismes.
1: Tabachismes.
0: Ahí. ¿Tú crees que hay una pinche lona así de... entrada por de proveedores y una lona ahí engrapada? Claro que no.
1: ¿No?
0: En su milla. Estamos vigilando, hay una pinche lona toda descolorida.
1: Oye, y ahí en su milla, ¿no? También en su milla, ¿no?
0: Tampoco hay lonas.
1: ¿No?
0: Parece que dependiendo de qué parte de su milla.
1: No, pues la de...
0: No, pero no es tan rica su milla.
1: Bueno, no lo sé, yo no soy rico.
0: Pero a ver, de verdad, tienen lonitis y pintitis. O sea, los gobernantes que les encanta como darle expresión a los chavos haciendo sus pinches pintas de mugre, güey. Así, un zapata deforme, un bebé culé, pero horrible. ¿No? Y ahí pintarrajean toda la ciudad. El cemento no se pinta, así se deja.
1: Entonces en Canadá no hay bardas, güey.
0: Bueno, no, en los países de esos, ¿no? Normales de nuestro nivel.
1: ¿Ni anunciando bailes y eso?
0: No.
1: ¿Tampoco?
0: No.
1: O sea, Elton John aquí no nos pone.
0: Elton John.
1: Así ¿no, güey?
0: No se llama Elton John, se llama el Alex Sintek inglés.
1: Pues ese tú.
0: El Alex Sintek en inglés.
1: Entonces no hay bardas así.
0: No.
1: Madonna en concierto, ¿no?
0: En concert. Don't perder. O sea, no te lo pierdas. Madonna en concert.
1: Ah, mira, yo me...
0: Grand Bailazo.
1: Yo me imaginé que era así como aquí también.
0: El Grand Bailazo. No, no, no.
1: Yo pensaba, pues.
0: Y entonces llega un politiquete apestoso, ensucia y en
1: mugra. ¿De qué partido?
0: De cualquier, todo, ah, bueno. Cabrón. Dime uno que no. Y en mugra toda tu ciudad, cabrón. Y tenemos que soplar, pero nadie lo va a quitar, tenemos que soplarnos toda su pinche mugre para que el imbécil ratero se vaya a hacer millonario. Robando, claro,
1: no, porque no, sus sueldos no. No todos, no todos.
0: No, no, no, no, no todos, algunos.
1: Hay unos que van por convicción, muchos.
0: Sí.
1: ¿La verdad?
0: ¿Cómo cuál?
1: ¿Un presidente?
0: ¿Es que municipal?
1: No, sí, de la
0: Lobito,
1: República.
0: El Lobito, sí. De la...
1: No, Lobito. Bueno, hay sus excepciones, tú.
0: El peje. El peje.
1: Mira, mi don peje.
0: Y el que quieras, Calderón, Fox. Cedillo.
1: Oye, ¿qué te pareció esa aparición del peje que volvió a salir allá?
0: No sé, que tu hijo anda haciendo puras estupideces.
1: ¿O sea, salió eso? No.
0: Ay, cada vez que salió tu hijo la caga, tiene que salir el señor.
1: No, pero salió a presentar un libro, ¿no?
0: Por eso. A llamar la atención. Ahora, ¿quién habla? Ya le salió otro hijito, otro mejor amigo.
1: ¿Otro?
0: Otro nuevo, que no me acuerdo cómo se llama, pero ya
1: ¿otro
0: salió.
1: ¿Otro hijo?
0: No, otro mejor amigo del hijo.
1: Ah, mira, o sea, ya dejaron de pasar al chavo este, ¿cómo se llama?
0: No, yo creo que ya cumplieron el cometido, ya está en la mira. Ahora vean por el que sigue.
1: Híjole, está en la mira.
0: Pues ya abrieron una investigación, se dice.
1: Se dice, lo que iba a decir,
0: en México, y ya abrieron una investigación en Estados Unidos. Hay que ver si tiene visa, ¿no? Que es como vamos midiendo.
1: Pues no creo que tenga.
0: ¿No tiene?
1: No, Andy lo tiene, ¿sí? Andy se la quitaron.
0: No. Se la quitaron. No, pero no sé si a este señor... se la hayan quitado.
1: Híjole, eso sí no sé, pero bueno, ahí está.
0: Pues bueno, ¿entonces qué?
1: Pues le arrancamos, ¿no? No sé dónde está el
0: tiburón. ¿Ya vas a arrancar?
1: Si viene y que venga, me valen gorro la neta. Y el otro corbado también.
0: Ya mejor que no venga, cierren la puerta.
1: O sea, ayer no vino.
0: O sea, a ver, eso es un mito, güey. Estoy atrapado en el tráfico. Cabrón, lo mando a la 1:50, entonces sí. Quiere decir venía sin tiempo.
1: ¿Y tú qué haces? ¿Tú haces lo mismo, güey? ¿Y
0: venía sin tiempo?
1: ¿Tú haces lo mismo?
0: Venía
1: me agarró
0: sin
1: el tráfico
0: tiempo.
1: Aquí. Haces lo mismo. ¿Para qué vamos?
0: ¿Eh?
1: Échale ya. Vamos a trabajar.
0: Viejitos sus abuelitos. ¿Qué están diciendo aquí, pinche viejito?
1: Y esa es la verdad, güey.
0: Pero todavía no estoy viejito.
1: Güey, es que solamente tú piensas que estás chavo. Ya
0: no,
1: está
0: no,
1: rojo, güey.
0: No, yo nunca he dicho que esté chavo.
1: Ay, no.
0: No,
1: ¿por qué
0: no
1: te ofende que te diga viejito?
0: No me ofendió.
1: O no, ve cómo estás.
0: ¿Cómo me va a ofender, por el amor de
1: ¿qué
0: Dios?
1: ¿Qué tienes que tener de malo, güey?
0: ¿Eh?
1: Envejece con dignidad.
0: ¿Qué?
1: Envejece con dignidad.
0: Pero no tengo ningún problema en estar viejito.
1: Ay,
0: ¿tienes? Al contrario, al contrario.
1: ¿Tienes algún mensaje para el anciano? Ay, porque se arde.
0: No, no me arde.
1: No te enojes, chavo.
0: ¿Qué onda, chavos? ¿Qué onda, chavos? ¿Cómo están? El día de hoy vamos a hablar de todo lo que me preguntan mis seguidores. De cómo me conservo tan bien.
1: El alcohol. El alcohol, güey.
0: El alcohol.
1: No, ¿cómo crees el alcohol? No, el alcohol al contrario, güey, te friega.
0: Oye, ¿no? Pero sí sabes eso, ¿no?
1: A ver.
0: Que dicen que borrachito que deja de tomar se muere.
1: Sí. Híjole, yo tengo un amigo.
0: O sea, tienes que dejar de tomar poco a poco, ¿ah? Si no te gusta
1: el mapat. ¿No de fregadazo?
0: No, no, te mueres, güey. Si sí te pasa algo.
1: Ay, ya viste, Silvia, y tú, ay, ya deja de tomar.
0: Poco a poco, poco a poco.
1: Poco a poco. Poco a poco. A ver,
0: aprende, estoy de poco a poco.
1: ¿Qué es este güey?
0: ¿Que viene saliendo alcohol?
1: No. Es que yo le dije a que Silvia me dice, ya deja de tomar. Y este güey, a ver,
0: ¿dónde
1: le
0: tiene? Poco a poco. Güey, pero, ábrele su micrófono.
1: Ábrele, a ver qué.
0: Parece niño, güey.
1: Niño.
3: Que sí, es que ya quiere que se muera su vieja.
0: O sea, que... No, su vieja, güey. Todo, mucha gente.
1: ¿Cómo crees, güey?
0: Güey, su epitafio, ¿sabes qué es un epitafio? ¿No?
1: Sí,
0: este güey ya lo mandaron a hacer, él no sabe.
1: A ver.
0: Pero dice, Moe descansa en paz y la colonia también.
1: ¿Toda?
0: Toda la colonia.
1: Amén. Sí, habrá tanta gente que no me quiera, güey.
0: Sí, pues igual a mí.
1: Sí, ¿no?
0: Bueno, o sea, a mí más.
1: La verdad, sí somos bien odiosos, la neta.
0: Sí, pero sí, ¿qué? Sí. Ustedes ya saben la regla, yo nada más le caigo mal a los nacos y a los pendejos.
1: Ah, ok. Ya, párale con tus groserías.
0: Nada más dije una.
1: Bueno, una. Nada más tienes derecho a otra ya, ¿eh?
0: Otra, pero ya había la 5 días no dije. Tengo derecho a
1: no, no. Si no son acumulables, güey, es loco. A ver, entonces vamos a arrancar, pero ¿sabes qué? Dame tu opinión, neta, antes de arrancarnos con el tema de lo de la Casa de los Famosos. Sí fue un fraude, güey.
0: Es un fraudazo.
1: A ver, ¿pero por qué? Porque todos están haciendo de emoción que el ganador iba a ser Yair. No sé.
0: No, a mí me parece que era muy débil. Qué bueno que tocamos este tema tan importante. Ponme música bien importante.
1: De Casa de los Famosos.
0: O sea, no, de algo bien importante, güey. No mames. O sea... Es la intervención extranjera en México. No, la casa de los famosos.
1: Primero vamos a lo primero, a lo que le interesa a la gente.
4: Es otra información más importante. La gente dice que efectivamente la Casa de los Famosos es un fraude. La fiscalía ha abierto una investigación y vamos para allá con el cerco informativo hasta allá. Hasta la Fiscalía General de la República, donde está... nuestro corresponsal.
1: No, mamón, no es para tanto.
5: Efectivamente, Joaquín, fíjate que ya estamos afuera de las instalaciones. El día de hoy se ha iniciado ya la capitalidad de investigación, donde presuntamente se sospecha de los inconformes acerca de un fraude de Mariana, la de OV7. Efectivamente, la gente muy, muy importante e inteligente, como el señor S. Pérez, también Yair, y algunos más desconocidos, que sus nombres no recuerdo ahorita, como son todos los de los famosos, también la señorita, como dijera López Obrador, un señor con falda, Karina, a la cual se refirió así Mariana, han interpuesto ya sus peticiones acerca de este fraude que se llevó en la Casa de los Famosos.
4: Muchas gracias.

0: de los famosos.
1: Claro que sí, Joaquín. En este momento ya estamos viendo a su santidad saliendo en el balcón principal donde le está mentando la madre.
2: No, ¿cómo
1: Mariana
2: crees?
1: Mariana, la de OV7, no recibirá ya la bendición papal.
0: Muchas gracias a Valentina, que está en este cerco informativo de la Casa de los Famosos.
2: Manda corte.
0: Usted es el que decide qué han hecho y qué no han hecho en esta Casa de los Famosos. ¿Dónde? Se pone ya, se tambalea. ¿Qué digo se tambalea? Se cae a pedazos de este país. No, ¿quién lo imaginaría, fíjese? No por la Casa de los Famosos, no por Morena, sino por la Casa de los Famosos. Este país se acabó. Se acaba de anexar ya Estados Unidos. La buena noticia es que pagamos ya la deuda externa. La mala es que tenemos 24 horas para salirnos del país.
1: Ya, se acabó ya.
2: Híjole, qué buena este.
1: No, muy bien, ¿eh?
2: Qué buena invitación del teacher, ¿no?
1: No es invitación, güey.
2: Nunca había escuchado a alguien que lo invitara así tan... ¿sabes qué? Aguantaría que te hicieras una cuando se enoja con los de Morena, güey.
1: ¿Pero qué hace cuando se enoja? No, güey, se le para la trompa como el peje, ¿no?
2: Se pone hasta rojo y azul.
1: ¡Y habla rápido! ¡No me van a hacer a mis hijos! ¡No se metan con mis hijos!
2: No, pero es el peje. Ese es cuando no se enoja, habla rápido y se le entiende bien.
1: Y se le para la trompa, ¿sí?
2: ¿Tú qué, güey? ¿Estás mudo? ¿Qué?
1: Buenas noches.
3: Ay, no, estoy enojado. Es que yo no entiendo por qué hace...
1: Oye, está bien enojada Carmelita Salinas que le chingaste su camisa, güey. No, mames.
3: Para el público de redes,
1: o sea, Carmelita Salinas, de verdad.
3: Era hasta padre mi outfit.
1: Te va a venir ahorita a jalar las patas. Ay, no, mijito. Me robó mi playera. Ay, mi flaco. Tan cara que me costó. Me la regalaron mis sobrinos.
3: Traigo el de aventureras. Oye, ve, para que veas.
2: Mi flaco. Pinche tigrillo.
3: ¿Qué tiene? Oye, el outfit.
2: ¿Por qué no le dice a la gente cómo es su blusa?
1: Pues de Carmelita Salinas. ¿Te das cuenta? Como si Carmelita Salinas fuera un mago.
3: Sí se pasa. ¿Qué pasó? Carísima mi playera.
1: Hay una playera como de brillitos.
2: Ajá.
1: Es de brillitos, ¿no? Negra.
3: Es de brillitos, pero ese como tengo show al rato, por eso...
1: ¿Show de qué, cabrón? ¿Eres mago?
3: No.
2: El tigurito, el ilusionista.
3: No, tengo al rato show. Vamos a tocar.
1: Ah, es que canta con Angelito.
3: Sí, oye, al rato tenemos...
1: Y güey, ¿vas a tener tu pinche camisa de escenario?
3: No.
1: Toda sudada y mugrosa.
3: No, es que... Bueno, tengo al rato unas cosas ahí.
2: Ándale, mira.
3: No, pues, ¿qué tal la de...?
1: O sea, no tienes a alguien así, un güey que te cargue tu... Con tu ropa y...
3: No, Marlín, yo soy pobre, Marlín.
1: ¿Dónde está el camerino de Tingüiricho?
3: ¿Dónde está el camerino de Tingüiricho? Yo soy pobre, Marlín. Oye, no.
1: ¿Pero
3: no,
1: por
3: no.
1: qué? Pues entonces que tu asistente también sea pobre y ya.
3: Sí, ¿verdad? Eso sí.
1: ¿Dónde
3: sí.
1: está el camerino de Tingüiricho? Si no, no
3: es que
1: presenta.
3: Mi asistente es de los jóvenes construyendo el futuro.
1: Ya no hay jóvenes construyendo.
3: No, pero
2: sí hay. Sí hay. Lo que no hay es ya presupuesto.
3: Oiga, pero ya la verdad, yo no sé, yo no entiendo por qué... insisten en hacer obras públicas en el día. ¿Por qué no lo hacen en la noche? ¿Por qué pasan a fregar a todo mundo en el tráfico? Mira, vengo de la México Cuernavaca.
1: ¿Cuántos años tiene nuestro presidente municipal?
2: ¿Dónde?
1: ¿El de Cuernavaca?
3: Bueno, ah,
2: lleva cuatro.
1: No, ¿cuántos años tiene de edad?
3: Como
1: no.
3: 60, 70.
1: Ah, ok, ahí está tu respuesta. ¿Cuántos años tiene nuestra gobernadora?
3: Ay, no sé, 70.
1: Ahí está la respuesta, güey. ¿Por qué creen que todo es como en el pasado?
3: No, es que en verdad, es que vengo de la México. No,
0: vamos a hacer las obras ahorita en la tarde para que la gente vea que están trabajando muchísimo.
3: No, pero ¿sabes cuál es lo peor?
2: ¿Ah, para eso?
3: Una fila de una hora del tráfico.
1: En su cerebro, sí.
3: Una hora, porque redujeron el carril a solo uno. Ahí vengo como tonto, ¿no? Les mandé mensaje.
1: Bueno, cada quien va manejando.
3: Ya llego. Justo donde están haciendo... ¿Saben cuáles eran las obras que estaban haciendo en la pista?
2: No, dime.
3: ¡Estaban podando el pasto!
2: No me digas.
3: ¡Podando el pasto a la altura de la universidad!
1: Lo que pasa es que no seas ignorante, tú también tengo dicho. Si tú podas el pasto... A ver, ¿qué es lo más bonito de Cuernavaca? El pasto de esos camellones. Si tú lo podas en un horario que no es el correcto, pueden hacer hacia otro lado, güey.
3: Ah, bueno, pero pues oye, que uno qué culpa
1: a
3: tiene.
1: A esta hora uno es cuando tiene que ir a trabajar. Tiene que podar. Por eso es lo bonito de nuestros camellones.
3: No, aparte era como ahí como las hojas ahí, no, o sea, no lo hagan, luego las obras públicas, háganlo en la noche.
1: Y Mauricio, tú puedes ser tu mismo manager.
3: O sea, en la noche está bien.
1: ¿Dónde está mi camerino? ¿Dónde está mi camerino?
3: No, ese, bueno, hay otros estados de la República que sí hacen sus obras en la noche, y eso se agradece. En serio.
1: Vete a vivir a otro estado.
3: No me alcanza, señor Marlín.
2: ¿No te parece?
1: Por eso.
3: Bueno, yo soy pobre y delicado.
2: Eso, ¿no te parece? Lárgate.
3: Vete. Por eso.
2: Y ahí tú de echar el
3: Por eso.
1: Vete a Tepoztlán.
3: Por eso. Ahí está peor.
2: Vete a tu municipio
1: de Tepoztlán, que está hermosísimo.
3: Ah, sí, eso sí está muy bonito, pero... Ay, cada quien que nos toca ahí, como alcalde, ¿qué te digo?
1: Pues entonces, a donde le apuntes para Morelos, güey, es lo mismo,
2: claro, sí,
1: ¿no?
2: La neta sí.
3: Oye, pero no se vale, de verdad. Bueno, a toda la gente, eviten, si vienen de Cuautla, vienen de Tepoztlán, de esa zona, eviten la pista, la México-Cuernavaca. Vengan por la Federal o lo que sean, si se quieren ahorrar, de verdad, un coraje. A mí ya hasta me duele la panza, oye. ¿Qué es eso? ¿No? Por eso.
1: Bueno.
3: Por eso.
1: Vámonos ya. Vamos a corte, ¿no?
2: Vamos a corte.
1: Y sí, de una vez y regresamos.
2: De una vez.
1: Ya es al chile con la información.

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0: ¿Qué tenemos, Timbiricho? ¿Qué tenemos, DJ, rápidamente?
1: Hicimos una pregunta, bueno, hiciste una pregunta. ¿Dónde peligra más la cartera, tu cartera, en la Carolina o en la Satélite? Elijan una de las dos.
0: La Carolina, ¿no?
1: Nah, es muy tranquilo, ¿no, la Carolina? ¿Dónde peligra más tu cartera?
0: O sea, tranquilo para los que viven ahí.
1: Ajá, para los que viven ahí, o sea, uno que va ahí como ahí a...
0: Pero si eres así, un güey de Vista Hermosa y te vas ahí a las carnitas.
1: Ah, bueno, sí. Digo, la banda de repente dicen, ah, no, es que le tienen miedo a la gente de ahí. No, es que la gente es bien pesada. No, pero muchas veces hasta la misma gente que es oriunda de ahí, de una colonia peligrosa, pues te cuida.
0: Tú mismo lo estás diciendo, peligroso.
1: O sea, por ejemplo, en Tepito, la banda es chida.
0: Ese lugar es el más acá, es Tepito. El más peligroso es Tepito.
1: Nos estás albureando, sí, Marlin.
2: Siento que me está albureando este.
1: Oye, saludos a Silvia Verónica Polinar. Dice que en la colonia, dice que en la Satélite, Ale Medellín, en Lomas de Aguatlán. ¿Crees que en Lomas de Aguatlán?
0: Pero no vienen comentarios de ahorita del programa.
1: Sí, también tenemos muchos mensajes por acá. A ver qué dice la bandita. Saludos para Luis Ríos, España. Saludos cordiales, Rey Marlinguis de Temisco Ranch. ¿Habrá martes de cantina como el viernes? Franco dice, desde mi casa, saludos a todos.
0: Muy bien.
1: Ándale, a toda la bandita que anda ya conectada, ahí andamos.
2: ¿Qué más?
1: Ay, también tenemos por WhatsApp.
2: Échale de una vez.
1: A toda la banda que está...
0: Son los que queremos oír.
1: Ay, Dios, ya no tiene pila esto.
2: Ahí tiene, Chinito, tú dale.
0: Ahí lo tiene él, güey.
2: Échalo, Chinito, haz tu micro.
3: Dice, tú solo, Marlín, haces genial el programa.
0: Ahí está, yo solo.
2: Vámonos.
0: No, pero yo no dije que lo hiciese fueran.
3: Dice Johnny Wick, ¿dónde está el Apache? Porque ayer no vino a trabajar.
1: El Apache. Andaba yo borracho.
0: El Apache.
2: La Cuache no viene los lunes.
1: Es que ando crudo esos días.
0: Pero no es la Cuache, es Mapache.
1: Pues ya me dicen de todo: Tlacuache, Mapache, Tinguricho, Chai, de todo, pues ya. ¿Verdad?
3: Sí.
1: Oye, perdón.
3: No, sí,
1: dígame. Dice José Luis, buena tarde, ustedes ya están como morenas, están deshaciendo. Saludos.
0: Pero nos estamos deshaciendo de sabrosos. No, en nuestros problemas.
2: ¿Qué más, Chito? ¿Ya hace todo?
3: No, es un chingo.
2: ¡Ándale, papi, pues!
3: Maestro Marlín, regaña al Mou, que el viernes se salió a medio programa y ayer también, y usted
0: sí,
3: con
0: sí,
3: su
0: wey,
3: enfermedad.
0: ¿Qué te pasa?
2: No, tía, me iba
0: a... O sea, yo bien delicado en mi salud y tú yéndote.
2: Sí, no, pero discúlpeme, pero tenía trabajo. ¿Qué más?
3: Dice, el marrano se anda cromando a Hortensia y ahí... Y anda ahí haciéndole propaganda.
1: ¡Ándale, marrano!
2: Ellos andan buscando la coordinación de su...
1: ¿Ah, sí?
2: De su partido.
1: ¿Todavía existe la señora?
2: ¿De qué?
0: ¿Hortensia Figueroa?
2: Claro, ajá.
1: ¿A poco?
0: Ah, sí, mira. ¿Pero en dónde está? ¿En qué partido está?
2: Ella está en el Morena.
1: ¿Ya o sea, se ya pasó todo, Morena?
0: ¿Ya está en Morena?
2: Pues claro.
1: Pues era del PRD, ¿no?
2: Eran del PRD acá. Bueno, sí, ahí tiene registro aquí en Morelos.
1: Ay, Dios.
2: Pero bueno, ya.
1: Dice por acá, ponle un cable más largo a los audífonos del marrano que se ve que no se puede ni mover.
0: No, sí, está cañón, parece todo amarrado, güey. Está así. Pegado a la barda.
1: Dice por acá, Jonathan, en la veranda es más peligroso porque vas solo a dar la vuelta y terminas gastando 4,000 pesos entre ropa y comida. Bueno,
0: qué rico, güey.
1: Pues eso es tu... Claro,
0: no, si tienes 4,000 pesos,
1: hombre.
0: Oye, pero a ver, a veranda es más peligroso, ¿eh? A veranda es una zona muy peligrosa.
1: ¿Sí?
2: ¿Cómo creen?
0: ¿Cuántas veces han asaltado ahí?
1: ¿En la veranda?
0: ¿En la veranda?
1: Bueno, en la zona de afuera y así.
0: Afuera, sí.
1: Caray. Afuera, sí. En el puentecito de la pista... Dicen que ella saltaba, ¿no? Que se quitaban el carro.
2: ¿Dónde bajas?
1: ¿Dónde bajas?
2: Ah,
1: exacto.
2: Okay, no, mira, no sabía.
1: ¿No sabías? ¿Sí?
2: Tenga mucho cuidado, entonces.
1: No, y luego en plena luz del día, ¿no, güey?
2: A ver, ¿qué traes tú, Chinito? Te estás riendo solo. Cuenta chisme, güey.
3: Dice, saludos a la Carmelita Salinas en tiempos de diabetes.
0: Sí, no, hombre.
1: Ah, muy llevadito.
0: Oye, ya vamos a trabajar, ¿no?
2: Muy llevadito, güey.
1: Emelia dice, hola, buenas tardes, un saludo para mi esposo Crescencio Pablo Quintana, que está durmiendo. Pues no va a escuchar.
2: ¿Quién se llama Crescencio?
0: Pues alguien que quiere crecer.
2: Saludos a Chencho.
0: Mi Mox, se llama Ananencio.
2: ¿Ya?
0: Ya vamos a arrancar, güey, ¿qué vamos a hablar?
2: Pues desde hace un rato sé que vamos a arrancar.
0: Ya hace un rato, ¿estás viendo? Dice Cecilia Guadiana que no va a renunciar a su nacionalidad estadounidense, afirma la senadora. Dice que le vale, que ella no... te digo, no que muy machines y todo, vayan tomando en cuenta.
2: A ver si es cierto, ¿eh?
0: ¿Quién no le hizo caso? ¿Le valió madre la propuesta de la... ¿Pasó la propuesta de la presidenta esta?
2: Sí, claro.
0: ¿Sí? O sea, ya está, pero ya está aprobado, todavía falta alguna instancia.
2: ¿Hasta dónde no lo sé?
0: Al negar que su ausencia la semana pasada haya sido para evitar votar la reforma que prohíbe la doble nacionalidad, no, todos sabemos que no puede salir de Estados Unidos, porque si no, no se la dan. La senadora morenista Cecilia Guadiana afirmó que no renunciará a su ciudadanía estadounidense. Dijo, no voy a renunciar a mi ciudadanía.
2: No habla así.
0: Ni cagan los pinches mexicanos apestosos. Fue lo que ella dijo el 29 de septiembre. El Pleno del Senado discutió y aprobó las reformas a los artículos 86, 116 y 122 de la Constitución.
2: Ahí está.
0: Para prohibir a candidatos a la presidencia de la República, gobernador o jefe de gobierno de la Ciudad de México, tener doble nacionalidad. Esto impacta fuertemente a todos los estados del norte del país, ¿no? Donde muchos ciudadanos sabemos que aunque no estén tan de acuerdo con la presidencia, con la presidenta, de tener, bueno, ellos quieren tener la doble nacionalidad. Ese día la senadora Guadiana pidió licencia al cargo para los días 29 y 30 de septiembre, por lo que no estuvo presente en la votación de dicha reforma. La morenista con ciudadanía

0: ver en esta iniciativa de la conferencia mañanera, y posteriormente surgió un tema médico que no estaba en mis manos. Estaba en mi estómago porque tenía diarrea.
1: No, es chorrillo de perro tenía. Sí.
0: Tuve que estar en reposo toda la semana. Era una diarrea totalmente fuerte. Le pregunté al doctor que si podía bañarme con diarrea, y él, lo que él me contestó, pues si le alcanza la diarrea, hágalo con ella lo que quiera.
1: ¿Eso le dijo el doctor?
0: Sí, es que yo le pregunté, ¿me puedo bañar con diarrea? Dijo, pues si le alcanza. Y ya estoy aquí de regreso. Ella planteó.
1: Ya volvió al Senado.
0: La senadora nacida en San Antonio, Orejas. Es que está cabrón. Dijo que su ausencia la semana pasada no fue para evitar votar la reforma, sino porque tenía maldad de chupachita. Y destacó que ella no renunciará a la ciudadanía estadounidense. Le vale madre lo que diga la presidenta Sheinbaum.
1: No dice así, güey.
2: Pero casi lo da a entender.
0: No, no dice así. Y así lo pensó. Primero que renuncie ella a su ciudadanía judía, dijo.
1: No, no es cierto. No seas baboso, no dice eso.
0: No, dijo eso. Pasa, aunque el apellido es judío, ¿no?
1: Pues sí, pero...
0: Sheinbaum.
2: Sí.
0: ¿Sí?
1: No, la demostración.
0: Pero no tiene doble nacionalidad, claro, la presidenta, ¿verdad?
1: Por supuesto que no.
0: Es, por ejemplo, el Beje sí hablaba dos idiomas. Sí.
1: ¿Eh? ¿Cuáles dos idiomas?
0: Español y pendejadas.
2: Tírale al Peje. Tírale a AMLO.
0: Aparte de mi doble nacionalidad, no estaba en mi control, evidentemente. ¿No? Hace 31 años, cuando nací, yo no podía decidir dónde nacer.
1: Por favor.
0: Pues sí, güey. A ver. Ay, ¿a quién se le ocurre?
1: No sean idiota.
0: Es como si dijera que no sean mexicanos que nacen en un taxi. Tú tienes la culpa, tú controlaste.
1: ¿No?
0: Ahí está.
2: Puede ser.
0: Mis papás decidieron que yo naciera allá porque estaba más padre. Evidentemente es un mucho mejor país, está más chingón. Ya. Y además no tengo derecho al seguro social. E independientemente de eso, yo soy mexicana porque hablo español. No lo dijo ella. Y además por nacimiento también podría ser mexicana porque mi padre es mexicano. Tras preguntarle si en caso de aspirar a competir por la gubernatura renunciaría a la nacionalidad, dijo que en el papel, que le vale pilín. Ahora no va a poder ser gobernadora, ¿no?
1: No.
2: Es al igual que tu Tatiana Cloutier, ¿no?
0: Ahora, también es importante, es importante el tema de la nacionalidad.
2: Sí.
0: Porque ves que ya ahora está de moda que los de Morena no tienen visa.
2: Bueno, que no se las quitan. Ir a... se las quitan.
0: Ella, si le quitan su visa... pues no va a poder ir a revisar sus
2: pero es mi país allá. Es mi país, yo soy nacionalizada estadounidense.
0: ¿No? ella sí, no, ella no se la pueden quitar, pues es estadounidense.
2: Sí, exacto.
0: Es nacional, o sea, es estadounidense tal cual. No es como Andy que le quitaron su visa, jajaja. No es cierto.
1: Sí, es cierto.
0: No, es cierto que me reí.
2: Pero aparte, Andy todavía manda una carta al presidente Trump, ¿sabe? Como por
0: qué pase.
2: O sea, es el que es un junior.
1: ¿Tú crees que el presidente Trump
2: no
1: haya tomado la oferta en líder?
2: Pues a lo mejor porque digo,
0: Guadiana es, ¿no?
2: Uh-huh. Sí.
0: ¿Es la candidata de Coahuila? Dice, ser candidata a la gubernatura de Coahuila no le quita el sueño. Coahuila es 100% priista.
2: Pero no, no le va a quedar el sueño. Toda la vida a los Monreal.
0: Va a decir una mamada. A ver, dale.
2: Espérame, no son los Monreal, son los Zacatecas. Espérame. Ay, Dios, ¿cómo se llama tú, priista?
1: ¿Tú
2: los de Coahuila, güey, los del PRI, los... ¡Ay, los tengo aquí!
1: Tienen años.
2: Los...
1: ¡Tú! ¡No!
2: ¡Cabeza! ¡No! ¡Ay, Dios santo! A ver, tú, Chino, ¿cómo se llaman los...
1: Ahí está tu teléfono.
2: Los priistas famosos de...
1: Ahí está tu teléfono.
2: De Coahuila.
1: Ahí, yo te doy chance de que...
2: ¡Ay, Dios!
1: Para que no la vayas a regar.
2: Que fue presidente también del PRI.
1: Sí, por eso, a ver.
2: ¡Ay,
1: para Dios, que no vayas a regarla!
2: Pero me quedan de mi internet. ¿Qué pasó con el... ¿Qué pasó con el internet?
0: Moreira.
2: ¡Ah! Pero bueno, no, la mafia del poder allá.
0: Pero igual allá no ha perdido el PRI, ¿eh? Nunca.
2: Sí, allá son muy priistas. Sí.
1: ¿Y por qué no ha perdido?
2: ¿Eh? La gente los quiere, ¿por qué? ¿Quién sabe?
0: Están diciendo, en exclusiva, Mo dice que la gente de Coahuila piensa menos.
2: Es que también es Coahuila.
1: No.
2: Es que también es Coahuila, pero ¿en Coahuila qué?
1: Güey, pero está bien.
0: Coahuila, ¿no? ¿Cómo que qué, güey?
2: ¿A dónde te vas a ir de vacaciones? A Coahuila. A ver, ¿qué es eso?
0: No, es Coahuila, es un lugar ganadero, güey, agrícola.
2: Sí, pero, o sea, no, yo
0: o sea,
2: no
0: ¿tú
2: entiendo.
0: Piensas que Coahuila es...
2: No,
0: es como Tlaxcala.
2: ¡En exclusiva!

0: existe.
1: No, no dijo eso.
0: Es que no existe. Es que, a ver, hay estados que, perdónenme, muchachos.
2: No, no, hay estados pues... que su ignorancia por no ir a la escuela y asistir a una escuela en numerito, no les enseñan. Tlaxcala tiene, a ver, para que los que no sepan,
0: a ver,
2: hay grandes empresas que ya las quisiera Morelos en Tlaxcala.
0: Carlos Rivera
2: en el área, en el área que con linda con Puebla.
0: Ajá.
1: Sí.
2: Hay grandes empresas, grandes, que ya la, no la tiene ni siquiera Morelos, ¿eh? De la industria automotriz.
0: Ah, claro, sí, sí, sí.
1: Ya quisiéramos.
2: Se dedica a la agricultura y es un gran de los exponentes, bueno, no sé, como de los principales temas de la ganadería en México, de la ganadería de lidia, sobre todo. Tiene turismo.
0: Colima, por ejemplo. ¿Quién dice, voy a dónde vas a ir de vacaciones?
2: ¿Quién es Colima?
0: A Manzanillo.
2: ¿Quién es Colima?
0: No, ay, me siento orgulloso. No, oye,
2: pero tiene unas playas preciosas.
0: No, yo lo sé, yo lo entiendo.
2: Es turístico.
0: No, yo he ido a Manzanillo y a mí me gusta, pero no le han dado como el suficiente, la suficiente promoción.
2: No, tú no sabes lo suficiente de Colima. Más bien, güey.
0: Pues he ido una vez.
2: ¿Ensenada qué?
0: Baja California. Ah, no, Ensenada está padre.
2: Nomás habla de lo que conoce.
0: Sí, pues sí, no puedo hablar lo que no conozco.
2: ¿Zacatecas qué? Pura pinche piedra.
0: No, Zacatecas está padre, yo sí he ido a Zacatecas. Ahí es la banda Jerez. Ah, mira.
2: ¿Sí?
0: Échale, Marco Flores.
2: Fíjate, ¿qué hace la evaluación de la importancia de un estado usted, güey?
1: ¿De dónde son los cemerarios?
0: Ay, Dios, ¿de dónde son los cemerarios, chavo? No, ni idea.
1: ¿Ya ves, güey? ¿Ya ves?
0: ¿De Ciudad de México?
2: Ay, no, no, de Zacatecas.
0: Ah, de Fresnillo, güey. Zacatecas, no, pero Zacatecas es muy bonito.
1: No, que no, güey.
0: Zacatecas, claro. Nunca dije que Zacatecas no me gustaba. Ahí es la banda Jerez y los temerarios.
1: Sí. No, es que no, hombre. Te acordabas por eso, güey.
0: Chihuahua. Pero a ver, hay estados de la República, sinceramente, de la República que dices... Como
1: todos,
0: que
1: no, todos.
2: A ver,
1: todos,
2: dime uno, güey.
0: Ay, a ver, vamos a ponerle aquí
1: todos
0: a...
1: Todos son padres, todos son buenos.
0: No. No mientas por convivir, bueno, a ver.
1: Ay, que no los conozcan, eso es diferente.
0: República.
2: Ver, no, dime uno, tú estás diciendo, es que hay unos que. A ver, dime uno.
0: A ver, ahí te va. Pues.
1: Ya nada más.
0: Tlaxcala, es que Tlaxcala, a ver. Tlaxcala...
2: Ya te dije, es turístico, industrial, tiene ganadería y agricultura.
1: Te acaban de decir.
0: Pero pues a mí no me gusta.
1: Bueno, a ver qué otro.
2: A ver,
1: dime uno, allá
0: no al azar. No sé, güey, o sea, hay muchísimos. Al azar. ¿Qué te gusta? Nayarit.
1: Las playas.
2: Tiene agricultura, es turístico, evidentemente tiene pesca y tiene agricultura, mucha agricultura, el estado de Nayarit.
0: Ok, Tabasco.
2: O sea, por ejemplo.
1: Ah, te voy a uno para acá.
0: Tabasco.
2: Nuevo Vallarta, para que tú que no sabes, Nuevo Vallarta está en el estado de Nayarit.
0: Ok.
2: Y ahí tiene un chingo de lana porque hay un chingo de canadienses.
1: Y es el Nuevo Vallarta.
0: Ah, Durango, por ejemplo. Ay, no, de vacaciones a Durango.
2: La gran... Pero es que todo lo estás pensando en vacaciones. Estás loco, tingüito.
0: Bueno, pues es que... ¿Qué puedo pensar en otra cosa yo que no sea vacaciones?
1: Malvado al...
2: Durango.
0: Pues yo lo que es quiero es ir a tomar al
2: no, el principal productor de alacranes, güey.
0: La música duranguense.
1: ¿Sabes qué diga? El Mazatlán.
2: Tiene
1: tampoco.
2: Minería.
0: La música duranguense.
2: Tiene minería. Es más, te voy a decir una cosa, Timbiricho.
0: A ver,
2: para que te calles. Cualquiera de esos estados es más rico que Morelos.
0: Ah, no sé. ¡Ah! ¡Morelos! Fíjate.
2: Ahí sí, nada.
0: Exactamente. A ver, es que la realidad. ¿Sabes cómo nos ven los. A ver, la gente externa a Morelos, bueno, los que vienen a otros estados, así como, ¿de dónde vienes? ¿De Morelos?
1: Ay, yo, como si viajaras a cada rato, güey.
0: Pero cuando viajas, sí.
2: No es cierto, a mí nunca me han dicho eso.
0: Sí, no, ¿te acuerdas cuando una vez nos fuimos de pachanga? ¿A dónde nos fuimos de pachanga? No me acuerdo.
2: Es que gente juntas, tingüiricho.
0: Pero sí, y estamos ahí, ¿de dónde vienes, carnal? Ah, de Morelos. ¿Eh? Vallamata, ándale, no, ahí es Guatemala. Pero mi Morelos sí me gusta.
2: Eso sí es
0: cierto. Morelos sí me gusta. Está Tequesquitengo, está Tepoztlán, está Tlayacapan. Morelos es muy bonito, pero es poco comprendido. Pero es hermoso.
2: Pero lo que pasa es que hay que meterse más a cada estado.
0: ¿Wikipedia?
2: En Morelos. A estudiarlo, güey.
0: Sí. Es que yo me salté geografía en la secu.
1: No,
2: y economía y todo.
1: De todo, güey. Es Baníbal,
0: no, pero, o sea, Morelos es muy bonito, la verdad.
1: Claro, por supuesto.
0: Mira, pero desafortunadamente no
2: estados,
0: es
2: así que les va a... Guerrero, es sí.
0: Ay, Acapulco.
2: puertas. Pues es una calle, cabrón.
0: No, pero está bonito.
1: ¿Y la zona diamante?
0: Claro, no, dos calles. No, todo, todo. No, a ver.
2: Dos calles.
0: A ver, ¿quién no acepte? ¿Quién no acepte que la costera Miguel Alemán es bonito, es atractivo, es divertido?
2: Un estado no puede ser una calle. Tiene Taxco, que es plata, y se acabó.
0: Sí, ¿verdad? Porque ni modo que dijéramos eso de Iguala.
2: Y narcotráfico.
1: Iguala, Iguala, sus semillitas.
0: Claro. Sus tacos igualenses.
1: Todos, todos te dan con semillitas.
0: No, ¿verdad? Pero la no, gente pero de Iguala es bien buena gente, es bien buena onda.
1: ¿Quién está diciendo que no, güey?
2: Sí, sí, sí, sí.
1: ¿Dice que era mala gente?
0: No, no, no, pero ¿por qué sacas de Iguala?
1: ¿Qué que... tiene? Yo no dije, fuiste, güey.
0: Vamos a vacaciones. ¿Ya? Al, ¿dónde? A Chilpancingo. También está muy bonito.
2: No le digas Chilpancingo. Chilpancingo.
0: No, Chilpancingo a mí, pero también es de las ciudades que son poco comprendidas. A mí no. Me gusta.
1: No, no, no,
0: sí. Toluca, no, Toluca sí.
2: Bueno,
0: sí,
2: mañana te vamos a dejar de tarea que nos traigas, por favor.
1: No, igual.
2: Que estudies todo acerca de...
1: No sabe ni lo que es una tarea, tú.
2: De Oaxaca, güey.
1: No, no, no, no, está bien feo ya, no, güey.
2: A ver, no, una vez fui, estaba horrible, ni siquiera. Cerraron bien temprano los antros,
0: Está horrible. No, no, pero es que hay estados que son muy sobresalientes.
1: Tú eres Contreras, güey. No,
0: no, no, no, no, no.
1: Ya te mencionamos cada uno de los que estás diciendo.
0: Bueno,
1: Teatro, México
0: es hermoso. Todos los estados de la República son hermosos, solo que algunos sobresalen más por uno.
2: Menos Guerrero. Guerrero no está hermoso.
1: Ah, ya te dijimos que sí.
0: Sí, sí. Mira, la Sierra de Guerrero es muy bonita.
1: Acapulco es, caramba, es turístico.
0: Sí, la Sierra de Guerrero
2: es padre. Acapulco es una pinche calle.
1: ¿Qué dos? Ya te dije.
2: Bueno, dos, tres calles.
0: Hidalgo, bueno, Hidalgo sí
1: no está tan bonito. Pero con esas calles es turismo mundial.
0: Por ejemplo, Hidalgo sí no es tan bonito, fíjate. Pachuca.
2: Porque no conoces. Pero Pachuca no conoces, El pueblo que está al lado,
0: ¿Tulancingo?
2: Que es muy bonito. No, no, no, hay pueblos. Hay, mira, están muchos pueblos, patrimonio de la humanidad, inclusive alguno.
0: Sí.
2: Está...
0: Peña de Bernal. Ah, no, ese es de Querétaro, ¿verdad?
2: Está en Querétaro.
0: Sí, güey, no mames.
1: Ya vámonos, güey. Ya. Vámonos, no quiero acabar enojado. Vámonos ya. Nos vemos mañana.
2: Hay, ¿verdad?, un pueblo que... los mineros ingleses, hay minería, los mineros ingleses establecieron ahí, y es un pueblo precioso que está a 10 minutos de Pachuca. Está Huasca, también está Real del Monte, el pueblo
0: Real del Monte,
2: Mineral del Chico, las grutas de Tolantongo,
0: sí,
2: Isla de Allende, donde están los atlantes toltecas, la gastronomía, hay pastes.
1: Sí,
2: te digo, nada más habla así porque como que en la primaria nunca le dejaron ninguna tarea de eso.
1: Te voy a decir lo que decía mi mamá, nada más habla porque Dios te dio.
0: Bueno, mentira no es.
2: Adiós.
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1: Son las 3 con 20 minutos.
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1: 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Son las 3 con 22 minutos.

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0: con 50 minutos.
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Son las 4 en punto.

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1: Esta canción va con mucho cariño y con mucho respeto hasta el cielo para nuestro aventurero Jason Jiménez.

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0: Son las 4 con 20 minutos.
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Los cuadros cuelgan de las paredes como tú los colocaste. Tus sandalias están en su lugar. Y hasta tu bata de baño está donde la pusiste tú. Lo único que ha cambiado es el espejo. Ahora, cada vez que lo veo, me refleja una figura con unas sombras profundas bajo mis ojos y unas arrugas que empiezan a amenazar mi rostro, el rostro que tantas veces acariciaste.

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1: 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Son las 5, son las 5 en punto.
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3: ¿Qué tal, amigos de Informe 24 y Voces del Deporte Mexicano? Les mando un fuerte abrazo, mi nombre es Aarón Soriano y hay que hacerle un buen homenaje el día de hoy, 5 de la tarde. La selección de Argentina juega en contra de Benin, una selección muy humilde, muy discreta, vamos a decirlo de esa manera, pero es el despido y prácticamente el adiós de uno de los más grandes de todos los tiempos en el fútbol mundial. Lionel Messi se retira con la casaca de la selección argentina. Creo que es un justo reconocimiento el que se le va a hacer. Quizá el rival no sea el más adecuado, pero es más emotivo que un propio resultado el que se vaya a obtener en este partido. Lionel Messi, que pues bueno, que fue campeón desde la Copa del Mundo Sub-20, campeón en Qatar 2022 en el Mundial, también en los Juegos Olímpicos de Pekín en el 2008 y por supuesto en Copa América. Lo ha conseguido absolutamente todo. Balón de Oro, también creo que ha sido muy reconocido por los pichichis que consiguió y su trayectoria prácticamente con el equipo del Barcelona me parece que ha sido donde más se le ha reconocido, campeón de Liga, campeón de Champions, en fin, ha tenido todos los premios en la vitrina, uno de los mejores futbolistas de todos los tiempos. No vamos a comparar, no vamos a decir que si Pelé, que si Maradona, que si el propio Cristiano Ronaldo, es el momento de Lionel Messi, es el retiro, 39 años de edad, y ese retiro es con la selección, obviamente todavía participando en la Major League Soccer con el equipo del Inter de Miami. Pues es prácticamente su tercer equipo donde ha militado hasta 2023, por ahí estuvo un par de temporadas con el equipo del Paris Saint Germain y toda su trayectoria con el equipo de Barcelona. Nació en Rosario, Argentina, y prácticamente pues bueno, su vida entera la ha dedicado al fútbol y pues la ha militado en Europa, que fue donde decíamos los laureles que consiguió con el Barcelona, fue lo más grande y esta es parte de toda su historia. Lionel Messi, uno de los más grandes de todos los tiempos, dice adiós a la selección de Argentina y por supuesto pues hoy a las 5 de la tarde se estará jugando tiempo del centro de México, estará jugando contra la selección de Benin, que por cierto, como dato curioso, el capitán de la selección de Benin le decía a la gente de la selección de Argentina que por favor hicieran 23 camisetas de Leo Messi, porque todo mundo, para que no se pelearan por la original, que por favor les dieran 23 camisetas al rival para poder tener un recuerdo de este emotivo partido. Muchas gracias, amigos de Informe 24 y Voces del Deporte Mexicano. Les mando un fuerte abrazo. Mi nombre es Aarón Soriano. Hay que despedir a un grande, Lionel Messi.
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0: Señores, buenas tardes, estoy enojado.
1: ¿Por qué?
0: Estoy enojado y le estoy hablando a la cámara y los que me están escuchando pueden ver este video y los que están viendo el video, esta es la verdad. Donald Trump dijo que, pues que destruyan a Los Ángeles, que Irán destruya a San Diego.
1: No.
0: ¿Cómo un presidente va a decir eso? Que destruyan a Los Ángeles, que destruyan a San Diego. Sé que Irán puede destruir ciudades. Pues que destruyan esas ciudadillas, ¿qué? Eso es pagar un precio pequeño por la tranquilidad del país. Es lo que dijo Donald Trump. Escuchen.
2: I want to see a tremendous victory. You want to see a tremendous victory because it verifies all the things we did. And again, remember, with the war, it's just artificial. It's a little bit high. It's a small price to pay for keeping the world safe, keeping our country safe. They can take out a city. Let them take out Los Angeles. Let them take out San Diego.
0: Y todavía la gente le aplaude, le celebran lo que dice. Dice, sí, pueden destruir, que destruyan Los Ángeles, que destruyan San Diego.
2: This is a very small price to pay, and it's going to be over with very soon. It's essentially almost over with.
0: Y ya sabemos por qué, créanme, yo también estoy de acuerdo que este estado se paga mucho impuesto, que son unos ratas los políticos de este estado, pero no tiene nada que ver, güey, con destruir la ciudad de Los Ángeles y San Diego. Sabemos por dónde va el rollo. El otro día dijo, oh, Mexicans are very good, Latinos are very good. ¿Y ahora qué? Él sabe que aquí está la banda, güey, por eso también dice eso. Trae pedos con Newsom. ¿Por qué no antes? No hacen como antes, güey. ¿Por qué no? Como iba al frente los guerreros, Alejandro Magnum, iba a hacer una guerra y él iba al frente, güey. Ahorita están sentados estos gordos ahí.
3: I think that they should be doing this.
0: Pues así está yo. Los Ángeles, California, San Diego, son uno de los lugares más importantes de Estados Unidos, señor Donald Trump. Nada más San Diego es una de las ciudades más importantes de Estados Unidos por la posición donde está estratégica. Hay muchos militares ahí. La base naval de San Diego, que es el puerto base principal de la flota del Pacífico, de la Armada de Estados Unidos, y la sede de la flota naval más grande de la región, óigalo bien. Y además la base anfibia naval de Coronado, que lo sepan. Funciona como el centro principal de entretenimiento para las fuerzas especiales élites de la Navy SEALs de la costa oeste. O sea, la más importante de este lado. Y también está el Camp Pendleton, que es una de las bases más grandes del Cuerpo de Marines de Estados Unidos. Y que tiene ahí albergado miles de militares y personas civiles dedicados a la defensa nacional. Y ahí le va más también. Deje platicarle, señor Donald Trump. California es una de las economías más fuertes, no de Estados Unidos, del mundo. Y sí, ya está muy choteado, pero lo voy a decir. Si California se independizara como país, sería la cuarta economía más importante del mundo. Ahorita lo voy a decir que más poderosa que Japón, que Inglaterra, todo eso. Pero estos suelos de California, déjenle digo, es donde se cultiva la agricultura y donde mucha banda lleva frutos, frutas secos, aportan alrededor de las 2/3 partes de todos los frutos secos como almendras, pistaches y más de 1/3 de las verduras consumidas en todo el país. Garbanzo. Quiero que entiendas que la industria de estados de como en Napa y el área de California, el de los mejores vinos del mundo, minerales industriales y metales estratégicos. California ocupa un lugar fundamental en la producción de minerales no combustibles a nivel nacional. Minerales únicos como, por ejemplo, el boro. El boro es con lo que se hace el vidrio y la cerámica. Y solo California lo tiene. Materiales de construcción, lidera el país en la extracción de agregados naturales como la arena, grava y piedra triturada, vitales para la infraestructura de Estados Unidos. Metales preciosos, históricamente famosos por el oro y la plata. Petróleo, Ya sabemos que es uno de los lugares donde más, el estado que más tiene petróleo de los Estados Unidos, junto con California, con Texas, energías eólicas, solares, energías. Bueno, señores, California, te voy a decir algo. Los lugares más visitados de Estados Unidos está Orlando, Miami, Nueva York y Los Ángeles. Y también les voy a decir algo, las ciudades de, por ejemplo, California, 4.5 billones de dólares, consolidándose como la cuarta economía más grande del mundo. Así es. O sea que, ¿ustedes creen que este estado, el estado dorado, va a ser destruido, va a ser atacado y el presidente del país diciendo, ok, está bien, llévense a California, no hay pedo, ese está de sí, este es en Los Ángeles, ¿qué?
2: We're keeping the world safe, keeping our country safe. They can take out a city. Let them take out Los Angeles. Let them take out San Diego.
0: Saludos San Diego, Los Ángeles, a toda la banda. California es el 14% de la economía de Estados Unidos, nomás para que se den una idea. Hay 50 estados. 14%. ¿Ok? Es como cuando tú, imagínate en la familia, güey, tu familia está muy bien, pero es porque un carnal trabaja más duro que todos. Y luego llega tu mamá y dice, ay, pues hay que maten a José. Hay que maten a Joselito, que acaba ese güey, no. Y es el que más aporta. En Los Ángeles nació, menos importante, pero nomás para que vean, las películas, Hollywood, es un lugar muy chido. Aquí nació Marilyn Monroe, Leonardo DiCaprio, Angelina Jolie, Billie Eilish también, Snoop Dogg, Kendrick Lamar, en San Diego, Cameron Díaz, el Fluffy, también actores importantes, así que ¿saben qué? Volvamos a la República Californiana otra vez. Ya me hizo enojar este güey. Es todo lo que quería decir. Y les voy a decir algo. Hay gente que le da gusto cuando tiembla en California, que dicen, ja, ja, ja, ¿para qué viven ahí? Ja, ja, ja, pagan muchos impuestos. Ja, ja, ja, ja. Y les voy a decir algo. Solo porque un presidente los está dividiendo, muchos están felices. Güey, somos la misma raza. Ustedes vivirán allá en Nebraska, Alaska, donde sea, pero les gotea la feria de California ahí. Y somos nosotros los que me están oyendo, los que me están viendo, que ustedes saben que pagan impuestos. Es lo que es. ¿Ok? Quiero decirles que es todo. Y si Donald Trump tiene algo que decirme, que diga ahora o calle para siempre. ¿Así tiene algo para mí? Bueno, me acaba de llegar algo de Donald Trump. A ver, ¿qué dice?
2: Quiero hablarte a ti, Erasno. Sí, Erasno, no te hagas pendejo. Ya te escuché y te voy a deportar, Erasno. Y la chocolate es un show muy malo. Muy, muy malo. No lo escuchen, dicen fake news. Los voy a desaparecer del mapa, así como lo hará. Irán con Los Ángeles y San Diego. Pinches mexicanos.
0: ¿Qué es eso?
1: No se pase de lanza.
0: Bueno, era todo lo que tenía que decir.
1: Chale, se calentaron.
0: Tenía que decir y se dijo.
1: Pero tienes que pegarle así a la mesa.
0: Hasta la próxima. ¿Cómo es, Choco?
4: Bueno, es lamentable, ¿no? Como es una... Es que el gobierno, más allá de generar economía, generar infraestructura, debe generar paz, y paz mental, y paz, obviamente, estamos hablando de estar fuera de las guerras, y tener no solamente un presidente que está siempre dividiendo, sino un presidente ahora que dice, pues ataquen, ¿no? O sea, yo sé que no va a decir Irán, ok, nos acaban de decir que vamos a ir a atacar ahorita, también ya entendimos, no somos tontos y ya hay que estar alerta porque Donald Trump dijo eso, ¿no? O sea, es el hecho de que el presidente, la persona, la figura más importante del país, se monte en esa actitud, ¿no? O sea, sabemos cómo funciona la política y espero que ustedes sepan cómo funciona la política. La política no es ver por el pueblo, es ver por sus intereses. Y sus intereses es que California se vuelva republicano. Y si California se va a volver republicano y viene más seguridad, menos impuestos, un mejor estado, que vengan los republicanos, no me importa. A ustedes sí les importa, porque a ustedes les importan los colores, los partidos, no les importa la estabilidad de su estado. Y si ganan los demócratas y traen seguridad, economía, al estado, menos impuestos, bienvenidos también. Bueno, ya están aquí, ¿no?
0: ¿Y cómo te está yendo?
1: ¡Uy! ¡Uy, uy, uy, uy!
4: El estado, donde más se pagan impuestos, junto con New York y otros, sí lo es. Pero no quiero hablar de partidos, es cómo los políticos en general ven por sus asuntos, al punto de decir, pues que ese estado lo ataque una bomba, ¿no? Que le caiga una bomba. O sea, como si yo fuera demócrata y dijera, sé que son republicanos en Texas, pues que ataquen a Dallas y a Houston, ¿no? Y El Paso y San Antonio. Sin pensar, o sea, la fuerza que tiene eso.
0: Oye, Choco, pues es lo que dijo Donald Trump, porque según Irán, no, ¿cuál según? Irán es un país que no se ha dejado, y que Donald Trump dijo, ya la ganamos la guerra desde no sé cuándo, y pura madre, no han ganado nada, güey.
1: Oye, ¿sí saben quién es Stephen Chung, Choco?
4: ¿Stephen Chung?
1: Stephen Chung.
4: No.
1: Ese cuate es el director de comunicaciones de la Casa Blanca, y escribió, pues por todo este desgarriate que se hizo, dijo que malentendieron el mensaje de nuestro presidente, son palabras de él, ¿eh?
4: Ok.
1: Eso lo escribió ahí en su
4: tweet. Ok, se malentendió, ¿no?
1: Sí, dijo que él quiso decir que si Irán mandaba una bomba atómica, iba a desaparecer esta parte del mundo, porque es el alcance que tenía. Pero no pusieron lo demás, donde dice que ya no tiene army, ya no tiene nada, y eso no va a pasar. Cree que son tontos, ¿eh?
4: O sea, eso, imagínense, el garbanzo entendió, al garbanzo no lo convencieron.
1: No se pasen de lanza con el garbancito.
4: Me da gusto que estés enojado y que pongas el interés en lo más importante.
0: Pero, no, eso no es lo más importante.
4: ¿Cómo no es lo más importante?
0: Lo más importante es la carta de Cristiano Ronaldo, que acaba de salir hace unas horas y que se las voy a dar a leer.

0: con la parodia. Aquí tenemos al Dani. ¡Dani! ¡Primo, primo, primo, primo, primo, primo, primo, primo, primo, primo, primo!
1: ¡Buenos días, chulo!
2: ¡No, no! ¡Ey, dejen a ese locutorazo en paz! ¡Dejen a ese locutorazo en paz!
0: ¡Ya bajaste la energía! ¡No!
2: ¡Suertudos, suertudos!
1: ¡Teléfonos en cabina!
2: Este güey se sabe todo. ¡Ándale tú, Dani!
1: ¡Garbanzo! ¡Tetas de marrano aplastado!
2: ¿Cómo andas tú, Dani?
0: También que nada más, acá que la parada de...
2: No, es así, güey.
1: ¡Maestro, maestro!
0: ¿Cómo ves, maestro?
3: No, Brody, muy bien, Brody. ¿Cómo estás tú, Dani?
1: Bien, bien, maestro. Le quiero recordar de algo.
3: ¿De qué, Brody?
1: ¡NPH está aquí! ¡Noticias para hombres! Con el imbécil Garbanzo.
3: Oye, duró muy poco, ¿no? Yo
2: no,
3: creo que...
2: No. Yo te... No.
3: Duró muy poco. Digo, duró menos que el Superfax.
2: Oiga, usted tiene una memoria muy corta y le voy a decir por qué está usted tonto. Y déjale, digo por qué. No, déjale, digo.
3: Lo bueno que tienes defensa.
2: No, déjale, digo.
1: Antes era NPH y ahora es los últimos 3 minutos de comedia con el Garbanzo.
2: Oye, Dani, no vengas a echar lumbre, pero déjale, digo, maestrito de papel. Yo traje esa proposición de NTH y usted me dijo... No voy a hablar de cosas, de internet y post. Y de eso se la pasa hablando usted. Drop the mic.
3: Muy bien. Pide la parodia, Brody, y deja de levantar polvo porque ya se enojó esta Mónica, la lesbiana.
1: ¿De qué tiene hoy, doña Mónica?
2: Ándale, tú échate con la parodia.
0: ¿De qué le quedan, doña?
2: Bueno, vino a echar a pelear a la gente.
1: Ándale, primo Erasmo, primo, quiero que sea José Ra en fútbol picante. Hola, y que les diga a los demás que están ahí en el panel, en el escritorio, que si tuvieran que salvar al mundo, y ya tú de ahí te la inventas, primo. Pero tiene que ver con fútbol, y o sea, lo que no les gusta, pero es para salvar. Por ejemplo, tú, primo Erasmo, si tuvieras que salvar al mundo, ¿prefieres besar el escudo de las Chivas y agarrarte a besos con el Chicharito, o darle un guaguiz al Messi y decirle que es muchísimo mejor que Maradona? ¿Cuál escogerías para salvar el mundo?
2: Eso está muy fácil.
1: Okay. Tienes que salvar el mundo, primo.
0: Bueno, vámonos, pues.
1: No, güey, contéstame.
2: No, es esa parte, güey.
0: Ah, eso es parte, ok.
2: Esa parte.
0: A ver, pero házmela de nuevo y voy a poner musiquita así acá, chida. Y tú vas a hacer la pregunta despacito. Ponle emoción, ¿ok?
1: Ok.
0: Tengo que dar crédito que ahora sí me la pusiste dura. Eso sí. Hay que decirlo. Ok.
1: Me prestas.
0: Tú di, Erasmo, esa es la pregunta para ti. Ponle emoción, vámonos.
1: A ver, mi Erasmo. Erasmín, aquí está la pregunta pegrilosa. Si tuvieras que salvar el mundo, tienes que escoger entre una de estas dos. Besar el escudo de las Chivas y ponerte la camisa y agarrarte a besotes con el Chicharito y de una vez con el Garbanzo.
2: Mano.
1: O agarrar a Messi y darle un guauicín y abrazarlo y decirle que él es mucho más mejor que Maradona en la historia del mundo del fútbol.
2: Chale. Está fácil.
1: ¿Ocupas una línea de una hotline, lifeline?
2: Digo, lifeline, ¿quieres hablar a alguien?
0: ¿Puedo eliminar la mitad de las respuestas?
1: No.
0: Ok. Sí, pues soy como las reinas repitiendo la respuesta.
2: A ver.
0: Si yo tuviera que salvar el mundo y tengo que elegir entre una de esas dos opciones, entre agarrarme a besos al Chicharito y besar su escudo, además como bonus besar al Garbanzo, opción 2, darle un guauis a Messi y decirle que él es mejor que Maradona, yo, basado en mis principios y mis valores, prefiero que se acabe el mundo. Pero como tengo que elegir uno, yo quiero que todos vivan, preferiría yo darle un guauis a Messi.
2: ¡No!
0: Y decirle que es Maradona y decirle que eres mejor que Maradona.
1: Porque, la neta pero, es buena opción, pero, porque tuvieras que pasar al tronco ver, aquel.
2: Pero ¿por qué?
0: Porque cuando yo estuviera dando el Huawei a Messi, se la arrancaba para irme con Antonella.
2: Eres un cabro. Eres un
0: se la arrancaba y me iba con Antonella. ¿Y qué más da decir que es mejor que Maradona si yo sé que no es? Hacele así.
1: Eres un imbécil.
0: Hacele así. ¡Ah, che! ¡Che! ¡Anda para allá, bobo! ¡Anda para allá, bobo! Too late.
1: No vayas.
0: Bueno, esa es mi respuesta.
1: Ay, güey. Buena respuesta, primo. Buena respuesta.
0: Vámonos a fútbol enchiloso, señores, con esto que dice.
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5: Hola, ¿qué tal? Buenas noches. El día de hoy tenemos en la mesa, tenemos a El Piojo. ¿Cómo estás, Piojo?
6: No, aquí enganchado, mi tío ya está listo. Estamos entrenando al Atlante, vamos muy bien, traemos buenos resultados. Y bueno, nosotros estamos trabajando, José Ramón.
5: Gracias, y tenemos de este lado al Tuca. ¿Cómo estás, Tuca?
7: Naturalmente, muy bien, gracias por la invitación. Buenas noches a todos, José Ramón. A Miguelito, muchas gracias por la invitación.
5: Muy bien, el día de hoy, esta noche, tenemos nuestro segmento Salvando al Mundo, claro que sí, así que, a ver, Miguel Herrera, imagínate que tienes frente a ti a Martinoli, tienes que darle un beso en la boca, y además, Martinoli le va a dar una nalgada a la Piojita, para salvar al mundo. ¿Qué prefieres, eso o prefieres que Estados Unidos juegue la final contra México, perdón, la semifinal contra México y que Estados Unidos le gane a México, dirigido por ti, y además tú le tienes que dar un frentazo en el abdomen a todos, o sea que vas a tener que... Ahí, darles un guauis a todos. ¿Cuál prefieres, Miguel, Miguel, ¿cuál prefieres, Miguel?
6: No, está difícil. Primero que todo, no quiero que Martinoli nalguee a la Piojita. Y yo no quisiera dar un guauis al argentino ese. Y bueno, sería muy doloroso que pierda México, nunca sin final conmigo. Y a mí me llevaría a la final. Pues tengo que decidir, pues Martinoli, pues que nalguee a mi hija, cabrón.
1: ¡Uy, no más, no!
6: Y pues dale un guauis, cabrón, pero que México esté en la final, cabrón. Nosotros estamos en la final, enganchados, metidos con muchachos, cabrón.
5: Muy bien. A ver, tenemos este lado. A ver, vamos, Tuca. Tenemos una pregunta, Tuca.
7: A ver, José Ramón.
5: ¿Qué prefieres? ¿Que tu novia, tu mujer, que es muy joven, más joven que tú, que anduviera en el Ferrari y que de repente... los del Rayados de Monterrey la agarran en el carro ahí de Nigris y la haga suya y tú le vas a ayudar a tu mujer ahí en Ferrari o prefieres que los nunca haber ganado con Tigres nada y que te golearan en todos los clásicos el equipo de Monterrey.
7: Bueno, prefiero lo del Ferrari, hacerlo con mi mujer y de Negris, nomás una cosa, que no me lo vayan a rayar, mano.
5: Ahí, muy bien, Tuca.
0: Y quedó, primo, señores, esa fue la parodia.
1: Eso es todo, primo.
0: Ese es el show más chido, ya regresamos. ¡Salud! Hoy juega México contra Chile. Saludos para quién, primo.
1: Saludos para mi jefe que siempre se está carcajeando escuchando el show. Un saludo a mi esposa. Un saludo a mis tíos que también les encanta el show, primo.
0: ¿En dónde?
1: En Carrera del Norte, primo, ya sabes. Aquí te estamos esperando. No hay nada de cormamiento para acá.
0: Es todo, primo. Ahí sí cabemos.

0: Continuamos después del corte.
1: 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Son las 5 con 28 minutos.
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0: Regresamos.
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10: Bueno, esta es la segunda parte del chocolatazo a Monterrey. Luis le hizo el chocolatazo a su novia Yasmín, con la cual llevaba apenas unos meses, pero resulta que esta mujer no era la de las fotos del Facebook. Escuchen parte de esto.
11: Sabes que nos dimos cuenta que eres una estafadora y las fotos que usas en el Facebook no son tuyas.
12: Ah, qué bueno.
11: Además, tu voz nada que ver con la de mi prima que está en las fotos.
12: Ah, ok, qué bueno que no vaya con la foto, es excelente. De una vez ahorita ya estoy empezando a grabar la llamada para que... A ver, hijo, ¿me pone a grabar esta cosa, por favor, sí?
11: Deja de robar fotos y hacer perfiles falsos.
12: Ay, pues sí, mira, si dices tú, que me lo demuestre, papacito, porque no sé de qué me estás hablando, ¿vale?
11: Perfecto, vamos a hacer una videollamada y se acabó.
12: ¿Y yo por qué voy a conectar contigo?
11: Para comprobarte que no eres tú la de las fotos.
12: Ah, sí me voy a conectar, por eso voy a la delegación. ¿Va? Sí, deja, voy de una vez para que le levante el reporte de la persona que me está hablando.
10: Eso fue lo que pasó ayer y escuchen, la continuación viene lo mejor.
13: Pues es que no va con la voz, pues.
10: Ya colgó, Choco, márcale, primo, y nos pones a los tres en la línea.
13: A ver, déjame ver.
10: Márcale, pero tú haz como que no estamos ahí, ¿ok?
13: Ok.
10: Tú dile, ¿a dónde te puedo mandar un dinero que te quiero depositar?
13: No, ya me dijo que allá en Monterrey.
10: Según para lo de la visa, ¿no?
13: Según porque quiero sacar la visa y quiero ver a ver qué onda, pues.
10: Bueno, márcale ya.
14: Deja tu mensaje después del tono.
10: ¿Ella te contesta siempre?
13: Sí, me contesta ella, siempre. No contesta.
10: ¿No te ha marcado ahorita?
13: Me mandó un mensaje de voz.
10: Oh, no. A ver, ponlo, a ver si lo podemos escuchar.
13: Ahí va.
10: No le escuchamos, ¿qué te dijo?
13: Ya se enojó porque dice que es la última vez que le vuelvo a marcar. Ya no va a contestar. No, ya está enojada. No, ya me maltrató, ya me hizo como ya. Está bien, no pasa nada.
10: Oye, Choco, estamos viendo que acaba de borrar la página la muchacha. A ver, ¿ya borró la página?
13: Ya.
10: A ver, ¿ni tú la tienes?
13: A ver, no, te borró.
10: Júralo por Dios.
13: Por Dios.
10: Señores, hemos triunfado. O sea, la que según iba a grabar la llamada para ir a la policía, vean, ya borró la página que obviamente era falsa.
13: Nomás está la foto del Padrito, no está nada de información.
15: Está borrada, Choco, la acaba de borrar ahorita, ya no la podemos ver nadie.
13: Se borró, la borró, sí.
10: Wow, increíble, ¿no?
15: ¿Sabes qué hacen, Choco? Después le dicen a los brodis que la siguen, me hackearon la página y abren otra y ahí siguen con su mismo negocio.
13: Sí, ya la borró hasta los mensajes.
10: ¿En serio tus mensajes?
13: Todo lo borró.
10: ¿A dónde dijo que le depositaras el dinero?
13: a Electra.
10: ¿Cuánto dinero te pidió?
13: Nomás para dar la mitad de la vida, como dos mil.
10: Oh, no. A ver, todo iba bien, pero ¿qué era lo que te hacía sospechar de ella?
13: No me gustó porque la foto, la neta, la foto es de... tú conoces, la foto es bien la mujer, pero esta foto es muy... La voz no congenia con ella.
10: Es que desde la primera vez yo que la vi, dije, es falsa, el Doggy lo dijo... Y lo peor de todo es de que le marcamos, le decimos de eso y ya borró la página. O sea, ¿qué mejor prueba que eso?
13: Ahí me está marcando.
10: A ver, contéstale y trata de ponernos ahí en la línea.
13: A ver, espérame.
10: Ya que está en la llamada, nos agregas.
13: Ok.
15: Ya colgó el vato.
10: A ver, márcale.
1: 10 minutos después.
13: Ya bloqueó todo y ya está bien. Ya bloqueó todo.
10: ¿Pero qué pasó, Luis? ¿Qué te dijo? ¿De qué hablaron?
13: Nomás me mandó el video que se parece cosa, que yo había contratado a alguien que yo había contratado a alguien y que como que me quedara con ellos, con ese alguien, porque estaba diciendo que las fotos no eran de ella, que eran de una colombiana, y dice que ella fue a la delegación, y digo, no, a mí no me andes untando en tu ch***era, le digo, no sé ni madre, le digo, a mí no me untes en tu ch***era, le digo, porque yo no sé nada, yo no sé qué onda andas haciendo tú, le digo.
10: ¿Y ella te mandó un video?
13: No, un audio.
10: ¿Un audio de la llamada que tuvimos con ella?
13: Ajá.
10: O sea, que bien preparada la mona.
13: Pues ya sabe, tiene que estar preparada.
10: La verdad, hemos hecho muchos chocolatazos, esto es único, Luis. ¿Y tú qué le dijiste? Sí, voy a seguir hablando contigo.
13: No, le dije, digo, no, a mí me andas juntando, no sé qué onda traigas tú o en qué pedo andas metido. No, es que fui con mi amigo el policía, que a mí no me importa, a mí me vale madre que vaya con el policía, con el presidente. A mí no me andas juntando tus chingas.
10: ¿Pero vas a seguir hablando con ella?
13: No, ya no, ya estuvo.
10: ¿Seguro?
13: Seguro, ya no. Para que me siga jodiendo, hombre. Estas mujeres son malas.
10: ¿Y los $2,000 cuándo se los ibas a mandar?
13: Apenas le iba a mandar ayer, mañana le iba a mandar. La mañana.
15: A ver, Brody, si la gente viera la foto de esa mujer, es una mega modelo. ¿Es colombiana o es panameña? Por allá están. 25 años. ¿Tú crees que te iba a estar pidiendo dinero a ti para traerla para acá?
13: Yo también no le creí, pues por eso lo hice. Por eso hice el chocolatazo.
10: Pues qué bueno que lo hiciste. ¿Qué quieres decir por último?
13: No, pues que gracias por hacerme el chocolatazo. Y pues yo escucho el programa todos los días, casi diario. Pues diario escucho el programa.
10: Pues ahora te vas a escuchar en el chocolatazo.
13: No, a veces no me escucha porque estoy separado. Apenas me acabo de separar con la mujer.
10: Pues ahora vas a pedir perdón si te escucha, ¿no?
13: A mi mujer, pues sí, porque tengo hijos con ella. Pero a otra persona, ¿no?
10: Pues sí, a tu esposa, ¿no?
13: Pues a ella sí, porque pues tengo hijos con ella.
10: ¿Y te acabas de separar con ella?
13: Sí, me acabo de separar hace como unos 8 meses.
10: A lo que veo, todavía la amas y te gustaría regresar con ella, ¿no?
13: ¿Con ella? Pues sí, yo, si ella me diera una oportunidad, sí.
10: ¿Tú la regaste con ella?
13: Yo la regué, pues no la regué ella, yo la regué.
10: ¿Le has pedido perdón y te dice ahorita no?
13: Ajá, le he pedido perdón. No, yo le lloraba a esa mujer, a mi esposa yo le lloraba.
10: ¿Por qué te dejó? ¿La engañaste con otra?
13: No, es que teníamos un dinero juntos, bueno, le voy a confiar, es que teníamos un dinero y yo iba a comprar un camión, pero el problema es que yo no le dije a ella, yo digo, yo antes de que se dé cuenta yo le iba a poner el dinero para atrás, pero el camión salió mal, pues usted sabe que el negocio es un albur, ¿pierdas o ganas?
10: Claro, o sea, los ahorros los pusiste en el camión y ahorita ya no tienes ni camión ni dinero y ella te abandonó.
13: Ajá, pero se jodió el camión y se dio cuenta y de ahí donde ella se enojó, pues, ahí donde ella se enojó y me mandó a la goma.
15: Oye, Choco, pero quería hacer este Brody un negocio, tú no te gastaste el dinero en mujeres o en drogas.
13: No, yo no me lo gasté en droga, en negocio, pero me salió mal.
10: O sea, para ella lo vio como una traición que te hayas gastado los ahorros de esta manera.
13: Ajá, y o sea que ella, como ella trabaja mucho, ella se mata trabajando. Ella no, a lo mejor pensó que le traicioné la confianza.
10: Pero te gastaste el dinero sin decirle, ¿por qué no le dijiste?
13: Porque ya le había dicho yo ya le había dicho que compráramos un camión, pues, pero ella no quiso.
10: ¿Cuánto dinero gastaste en el camión?
13: ¿El camión el que compré?
10: Sí, ¿cuánto dinero gastaste?
13: Me salió en 65 el puro cabezal.
10: Oh, no. $65,000, que es como 1,300,000 pesos, y los pagaste al contado.
13: Ajá, pero me salió mal, pues es el problema. Y lo mal, el problema mío es que yo di todo el dinero que tenía. Me hubiera quedado con 10,000 o 15,000 por cualquier emergencia, pero no.
10: ¿Lo compras, se te descompone y la garantía?
13: Te dan un mes, el camión tardó como 3 meses.
10: Te dieron un mes de garantía y se descompuso el camión a los 3 meses.
13: Ajá, y el motor, pues el motor se, el motor de un camión te cuesta como 18 mil, de 18 mil a 15 mil.
10: O sea, pierdes el dinero, pierdes el camión y lo peor de todo, a tu familia.
13: Perdí a mi esposa, perdí a mis hijos, perdí el dinero, perdí todo. Ahorita ando dormida, ahorita ando solo.
10: Solo, ojalá y pase esta racha, Luis, porque debe ser algo muy duro para ti, ¿no?
13: No, y ahorita estoy esperando porque hace como un año y medio tuve un accidente.
10: Y si ganas el caso de ese accidente, ¿cuánto dinero te darían?
13: Pues en ese caso estamos hablando que de 100 para arriba.
10: O sea, como 100 mil dólares, más de 2 millones de pesos. ¿Y crees que con esto ya pudieras recuperar a tu esposa y a tus hijos?
13: Pues yo digo que sí, porque, bueno, pues, no sé. Porque yo digo que sí, porque ella lo que le, el dinero, pero pues ahorita no me contesta ni una llamada, no me contesta nada, ando solo, a veces duermo. A veces mejor prefiero andar más trabajando para arriba, para el norte, pues para Oregon, para Sacramento, que estar ahí, que llegar acá, porque como no tengo a nadie acá donde llegar, mejor me la paso más bien ahí trabajando.
10: Mejor alejado de casa para no sentirlo cerca y te quedas por allá en hoteles.
13: Ajá, cuando vengo para acá me quedo en un hotel, cuando estoy un fin de semana, cuando es un día, pues me quedo en el camión, porque el camión tiene cama, tiene todo, pues.
10: Pero ese camión no es tuyo.
13: Es de mi carnal y de un primo, porque tienen dos, pero yo traigo uno.
10: Pues ojalá ganes tu caso, Luis, para que te repongas, ¿no?
13: Sí, porque me mocharon dos dedos, pues, del pie derecho.
16: Oye, primo, pues tú no tienes entonces ni camión, ni mujer, ni hijos, ni dinero, ni dedos, pero lo que sí tienes es bien mucha suerte para que te hagan güey en el Facebook.
13: No, ¿qué pasó, Erasmo?
10: Erasmo, ¿tú no tienes compasión?
15: Lo bueno que la chilanga que se hizo pasar por regia no le mandaste el dinero, brody.
13: No, pero está bien, pues, porque pues no le mandé dinero, gracias a Dios que no le mandé dinero. Está bien, que por eso lo quería hacer, porque así uno se da cuenta, pero de volada.
10: Bueno, cuídate mucho, Luis, y suerte.
13: Ok, chocolate, gracias. Bye.
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10: Bueno, buenas tardes. Saludos a todos los aficionados. Bueno, ahorita estamos contigo, Emanuel, que me vas a contar tu historia de infidelidad. Saludos a todas las personas que están llegando a Los Ángeles. Va a jugar el día de hoy la selección mexicana de fútbol contra Chile en el Coliseo. Así que eso va a ser, pues, muy padre para los aficionados. Sinceramente, a mí no me mueve, pero qué padre. Manejen con cuidado, tengan paciencia, no tomen mucho y salgan peleando. Vi ahí unas peleas en partidos allá, Erasmo, en San José.
15: Sí. En Oakland, el clásico.
18: Pero
15: sí.
18: Se dieron gacho.
15: Sí, no, eso no está chido. No, también allá en Nueva York, güey, después del partido.
18: Oh, sí, cierto.
10: Así que...
18: les gusta, son boxeadores.
10: No hagan de un día bonito algo...
18: hasta de cárcel,
10: ¿eh? Algo negativo, sí. De cárcel, o sea, tranquilos. A ver, vamos con la historia de Manuel. Emanuel, ¿a ti te engañaron o tú engañaste a alguien?
19: No, a mí me engañaron.
15: Oye, Choco, ¿por qué cuando es un hombre?
18: Dudas.
15: Tu pregunta es si él engañó. Cuando es una mujer, ay, ¿quién te engañó, amiga? ¿Tu marido, tu novio? Preguntita quemada ya.
10: Ay, ok, gracias por enseñarme a conducir. Emanuel, ¿te engañó tu esposa o tu novia?
19: Mi esposa, Choco.
10: ¿Cuántos años de casados?
19: Teníamos 15 años de casados.
10: Wow. ¿Y cuántos hijos?
19: Tres hijos.
10: ¿Niños, niñas?
19: Dos niños y una niña.
10: Muy bien. Y entonces, ¿todo iba bien? ¿Tus 15 años, no cualquiera? ¿Tus tres hijos? ¿Tenías, me imagino, tu casa? ¿Rentabas en algún lugar, un departamento? ¿En dónde vivían?
19: Rentábamos, Choco, pues la situación no estaba muy buena. Vivíamos en Tempoal, Veracruz, un pueblito alejado ahí un poquito.
10: Muy bien, entonces ahí, mal o bien, pero ahí la llevaban. ¿Qué pasó? ¿Qué día te diste cuenta o empezaste a sospechar?
19: No, yo no sabía nada, pues yo me vine a Estados Unidos a trabajar. No pasó ni, no, menos de un año. Y tú sabes que aquí la situación, pues uno cuando llega, llega con amigos o familiares o alguien que te echa la mano y pues, estás rentando y empiezas a mandar lo que puedes. La comunicación, pues a veces no era la... Esto ya tiene más de 10 años, yo, ¿qué pasó?
20: Ok.
19: La conexión, pues a veces hablaba, a veces no, ¿verdad? En lo que iba... Yo aquí trabajo en la construcción.
20: ¿Pero por qué no estabas mucho en comunicación con ella? O sea, ¿no había señal donde ella vivía o simplemente estabas muy ocupado?
19: No, a veces la señal y a veces que ya los horarios no daban o... pues a veces no me contestaban y mis hijos pues ya estaban pequeños en ese entonces.
20: Okay, ¿qué edad tienen ahora tus hijos?
19: Pues imagínate, en ese rato que pasó, mi hija tenía 12, ahorita ya tiene 22, ya es una señorita, ya es una muchacha.
20: Sí, o sea que pues dices hace 10 años, claro, y entonces ahora ellos ya saben lo que pasó. Ahorita me dices qué opinan, pero ¿cómo es que te diste cuenta, tú estando en Estados Unidos, ella ya en Veracruz? ¿Quién te informó? ¿Cómo te diste cuenta que en menos de un año ya tenía otro?
19: Pues yo, varios familiares más o menos hacían comentarios, pero pues tú sabes que estando fuera no es fácil escuchar, ¿verdad? Y ver. Pero pues la desconfianza, yo no tenía desconfianza total porque pues te digo, 3 hijos, todo iba bien. Me vine pues por cuestión económica, poco trabajo allá y una vez que hablé, mi hijo, el de 8 años en ese entonces, fue que me dijo, papá, ¿cuándo vas a venir? Le dije, pues yo no, en ese tiempo no podía cruzar, ahorita ya ando con lo de mis documentos, pero yo le preguntaba, yo pensé que era que mi hijo me decía porque me extrañaba. Hasta que en una de las llamadas me dijo, pues vente porque mi mamá aquí, aquí, básicamente él me dijo lo que vio.
20: Y a
19: pues,
20: ver, ¿tu niño tenía 8 años?
19: Sí.
20: Wow, mi con 8 años.
19: 12, mi hijo 8 y el más pequeño tenía 4.
16: Dijo el niño, no te extraño, pa, pero es que este güey no nos deja dormir a mí ni a mis hermanos. Mi jefa grita mucho.
18: Ya encontró la llave del paraíso.
16: Este veracruzano dice, ¿así quieres que te haga, cuñado?
20: Bueno,
19: ya ahorita ya no me duele ni nada. Escucho al maestro, la verdad.
18: Bravo.
19: Gracias por ese trabajo. Aunque no se lo reconozcan, aunque la gente lo tome a broma, sí ayuda en general, ayuda tanto para escuchar y a lo mejor no uno como hombre no lo platica tanto, no lo habla por las enseñanzas o la crianza que tuvo, ¿va? No buscas ayuda. A mí me costó, me tiré un poquito al vicio, a la perdición, pero después me recuperé, pero sí es difícil y como dice el maestro, al final del día los que sufren pues son los más pequeños, ¿no? Yo como quiera, pues, aunque pues, la perdí, pero
20: oye, mis hijos a ver, no, o sea, no te pasó lo que el Doggy habla en su segmento, o sea, caíste en el alcohol, en la depresión, porque tú obviamente tenías todo en esta mujer. A ver, dices, vivía así como retirado, me imagino era un pueblo pequeño, y no lo podías creer, 3 hijos... Ella se veía una mujer así como muy noble, muy tranquila, como tú veías como que incapaz de que iba a hacer algo así.
19: Pues sí, mi gente, Choco, hacía sacahuil, me torteaba, pues lo que es la pareja, va, yo nunca pensé que le iba a hacer falta, ahora sí que macho.
21: Oye, Choco, nada más, para los que no saben, sacahuil viene siendo algo que se hace en una hoja allá en Veracruz, que viene siendo lo de menos, pero te voy a decir algo. Yo aquí les he dicho, y hay brodis, y sí, y insisten, y si les escarbamos encontramos miles de historias, gente sigue creyendo que si tortea, que si viene del rancho, que tráetela de allá, creen que esas son las buenas, y que las de acá. Es una epidemia mundial, Choco, en todos lados hay de todo, déjense de eso de que tráetela de allá, que aquí, que no sé qué, es lo mismo, no pierdan el tiempo, búsquense una buena mujer ahí en todos lados, pocas, pero hay en todos lados, y malas también.
20: Bueno, entonces, la veías como si tú te hacías tu sacahuil, torteaba todo el rollo, pero tu hijo te dice eso. Cuando tu hijo te dice, mi mamá aquí anda viendo otro hombre, ¿qué palabras te dijo exactamente?
19: Mi hijo me dijo, pues, usted el pequeño, ¿verdad? Me dijo, papá, aquí viene el, se llama Fernando, el tipo, que era perra, mi compadre.
21: Ni lo conozco, hijo de perra.
20: Cálmense, ustedes nada más están buscando oportunidad para ser majaderos. Y luego, ¿qué pasó?
19: Me dijo,
20: ¿qué dijo, viene aquí Fernando?
19: Papá, sí, me dijo, oye, papá, aquí viene, se queda, y pues yo pensé que venía a ayudar, y pues... lamentablemente, yo creo que la encontró, pues no sé si le hizo el helicóptero o qué le hizo, pero la encontró.
21: La yo, no, pero eso también, digo, sí, el zorrismo, Choco, pertenece a alguien nomás, no podemos quitarle a la reina, la reina.
2: Oye, güey, deja de estar diciendo
21: cosas. No estoy hablando nomás, no dije nada.
20: Bueno, y entonces, ¿te fuiste tú para Veracruz o hablaste con ella?
19: No, hablé, la verdad, como dijo el maestro Doggy, yo lo primero que hice fue hablarle a mi mamá, que es la mujer con la que confío, y mi mamá como que sabía, pero no me quería decir, no sé si por causarme un dolor.
20: ¿Qué te dijo ella? Ay, hijo, ni modo.
19: Me dijo, perdóname, hijo, perdóname que se me... con mi madre sí me quiebro un poquito, pero... me dijo, perdóname, hijo, que no... te pude decir a tiempo, pero no te quería causar un dolor. Y pues lo que yo le contesté, madre, ¿qué más dolor me puede darme? Pues yo creo perderla a usted me va a doler, perderla a usted o a mis hijos, esta mujer, pues yo la... sí, fue mi pareja, la quise y todo, pero pues es alguien que no... alguien que yo traje a mi vida, ¿me entiende? No es algo que...
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0: Continuamos después del corte.
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0: bien, buenas tardes, bravo, señores. Maestro, pues gracias a todos los que me estén escuchando en el podcast. Ya estamos a 6 de octubre. Y pues gracias por el apoyo. Vamos con unas llamadas por este lado. Tenemos a Alejandro. Alejandro, ¿cómo estás? Buenas tardes.
1: Buenas tardes, maestro.
0: Buenas tardes, Brody. ¿En qué andas? ¿Arando o qué?
1: Pues aquí ahora me tocó el día libre andar con la esposa.
0: Qué bueno,
1: la
0: Brody.
1: Hija, en la mañana. Sí, qué aquí bueno. Nomás
0: ¿Por qué no se escucha alegre?
1: Saludarlo, maestro.
0: Gracias. Dice el garbanzo que porque andas con la esposa no te escuchas alegre.
1: No, maestro, es que le digo aquí, ¿por qué me avienta el garbanzo? Yo quiero hablar con usted, maestro.
0: No, pues aquí estoy yo, Brody, pero dime, Brody, ¿en qué te puedo
1: ayudar? No, nomás para saludarlo, maestro, y aquí un gusto de estar al aire. Yo soy de Charlotte, Norte Carolina, y un saludo para todos los de Morelos, y nomás un gusto saludarlo. Sería todo, nomás para saludarlo, maestro.
0: Muy bien, Brody. Perfecto. ¿Y por qué me querías saludar? ¿Qué es lo que te ha gustado de mi segmento?
1: No, yo soy un fiel radioescucha solamente, maestro, y es lo que puedo decir que todo pues está al 100 todo.
0: Ah, muy bien.
1: Y que sigas con sus consejos.
0: A ver, creo que tú querías hablar conmigo y no había tenido yo el espacio y ahorita te llamó el diablito como diciendo, ahora es el momento, pero andas con la esposa. Es como que no puedes decir lo que querías decir, entiendo. Está bien, Brody. Cuídate mucho. Y gracias por escucharme.
1: Hasta luego, maestro.
0: Hasta luego.
1: Saludos a los de Morelos.
0: Saludos a todos los de Morelos. Muy bien. Diablito, trata, Diablito, de llamarles cuando no estén con la esposa, porque luego les ponen el freno de mano. Mira, qué buen ejemplo. Y qué manera de arrancar. Yo creo que muchos pensarán que en este programa, o por lo menos, hay cosas que se arman, ¿no? Pero no, las cositas caen del cielo, solas. Hay brodis que se dicen, soy alumno del maestro Doggy, soy fiel del maestro. ¿Y qué pasa? A la hora de la hora, no son como... Es que las personas somos lo que somos, lo que queremos ser y lo que soñamos ser, ¿no?
2: Uy.
0: Entonces, hay gente que se clava en lo que quiere ser y piensa que es lo que es, ¿no? Por ejemplo, los alucines, ¿no? Esta racita que trae carros, unos carrazos, unas camionetones y llegan ahí donde viven y dices tú, güey, ¿ahí vives con ese carro? O sea, no va, ¿no? No cuadra. Traen ropa de marca y todo el rollo y ahí andan ahí batallándole para la renta. O sea, como que está lo que quieren vivir y lo que es y lo que no. Y este brody así lo veo. Soy maestro, soy alumno de Logi y yo aquí, pásamelo. Y le llaman cuando está con la vieja y dice, gracias por escuchar, bye.
2: Se escuchaba luego.
0: Pero no está mal, porque va avanzando. Regresamos.

0: ¿Quién iba a pensar? ¿Quién iba a pensar que por una miada lo iban a matar? Bueno, pues parece que hoy es el día de Brodis que quieren hablar conmigo. Nada más asegúrense que no estén con la mujer para que sean ustedes. ¿Sí? ¿Se imaginan ustedes casarse y que no puedan ser ustedes a un lado de la fiera?
1: No, no.
0: Es más, si ustedes creen que tienen un matrimonio bonito y ustedes creen que tienen la pareja ideal, no le busquen tanto. ¿Son ustedes el mismo con ella y sin ella? Ahí está su respuesta.
1: ¡Wow!
0: Ricardo, ¿cómo estás? Buenas tardes.
2: Buenas tardes, ¿cómo está, maestro Dobby?
0: Bien, Brody, ¿y tú?
2: Gracias a Dios, aquí bien escuchándolo. Qué cada bueno. Rato, cada día, especialmente en los podcasts, que se podrá decir que hasta me lo ando repitiendo los podcasts, escuchando su palabra.
0: Qué bueno, Brody, ya voy a empezar a regalar medallas, y no quiero equivocarme y darle medallas a algunos que se ven muy fuertes conmigo, pero ya cuelgan y miran a la mujer y les tiemblan las patitas. Brody, ¿por qué escuchas mi podcast?
2: Se podrá decir que comenzó desde que mi hermano Raúl me introdujo al programa, en la manera porque yo a la edad de 21 años estaba con una mamá soltera, o sea, con hijos. Y pues bueno, pues honestamente la razón que estuve con ella fue más por la pasión sexual que me llevó a estar con ella. Gracias a Dios ya no estoy con ella y ya voy a cumplir en este octubre 21 o 22, 30 años.
0: ¿30 años de edad o 30 años sin ella?
2: No, 30 años de edad. Ah. Se podrá decir que llevo sin ella fácilmente como unos, se podrá decir que 7, 6 años.
0: Oye, Brody, perdón que te lo diga, ¿no? Pero 30 años y ya te oyes más viejón. ¿Cuánto duraste con esa mujer?
2: Oh, sí, unos 2 años.
0: ¿En 2 años te acabó?
2: Sí, no, sí, pero un año que digamos al pie de la letra en la manera de gimnasio, un año y por ahí, que le estoy pegando en el gimnasio. ¿Tú quieres a mi hermano Rob que se una también? No sé si le puede decir unas palabras al...
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